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0: 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Què tal estamos? Buenos días.
1: Hola, buenos días, Jaume. Buenos días a todos.
0: Bueno, buenos días y felicidades, porque por fin ya tenemos
1: por
0: nuevo hijo, ¿verdad?
1: Ya ha llegado aquí el bebé deseado.
0: Literario, ¿eh?
1: Literario, claro, está literario.
0: ¿Cómo se titula?
1: Pues se llama Elegí quedarme. Yo creo que es un título que dice mucho.
0: ¿Sí? No sé si hablamos ya de esto o no, por
1: sí.
0: antena.
1: No, ah, pues no sí, por seguro. Antena dijimos pero, algo.
0: Por
1: sí.
0: si acaso, por la gente que se acaba de incorporar, recordemos que es tu segundo libro publicado ya, porque el primero es Montaña Rusa, que da nombre también a la sección y que también sorteamos en nuestro programa. ¿Cuánto hace que lo publicaste ya, Montaña Rusa? Que no me acuerdo, ¿hace ya dos años puede ser o no? No, un año.
1: Año y medio.
0: Año y medio ya, de un y dos, ¿eh? Bueno, pues en un año y medio hemos tenido este libro que trataba un poco sobre tus experiencias, tus vivencias, ¿no? Sobre la enfermedad y tu proceso, ¿no? Personal. En cambio, ¿este segundo libro de qué trata? ¿De qué va?
1: Este segundo libro trata de las herramientas que yo fui recogiendo y fui utilizando para poder llegar a conocer mejor mi cuerpo, mm-hmm. mis límites. Y saber frenar cuando tengo que frenar y estar bien, saludablemente, tanto por fuera como por dentro.
0: O sea que digamos que el primer libro es más experiencial, ¿no? Y en cambio este segundo es más de herramientas a la hora de poder ayudar a la gente, ¿o no?
1: Sí, es como un... Sí,
0: o sea, el primero era más un testimonio, ¿no?
1: Un testimonio,
0: de vida,
1: sí.
0: Y este es ya más un bagaje a raíz también de, supongo, del proceso de elaborar tu libro, de hacer tus charadas y de empezar a mover todo este cotarro del libro
1: sí,
0: y todo
1: sí,
0: lo que
1: sí,
0: conlleva, ¿no? Entonces, pues supongo que más o menos va por aquí la cosa, ¿no?
1: Sí, va por ahí. Lo que pasa que primero yo cuando decidí escribir un libro, yo quería escribir este. Yo este lo tenía más o menos organizado, pero uh-huh. la editorial, bueno, cada editorial trabaja de una manera diferente
0: sí.
1: y te aconsejan que, claro, primero te preguntan de dónde has sacado las herramientas, de dónde nace este libro. Claro, uh-huh. cuando yo dije que padecía una enfermedad, uh-huh. Me dijeron, ¿por qué no explicas primero la historia? Y entonces la gente nos hará preguntas, que siempre se hacen preguntas, pero
0: sí.
1: no es lo mismo sacar uno de autoayuda y dirán, a ver, ¿y esta de dónde viene? ¿Y esta qué tiene? Aunque doy alguno de los detalles, pero claro, al ya conocer el primer libro, que es Mi Montaña Rusa, es el recorrido, ¿no? De la enfermedad, este es las herramientas que durante el recorrido
0: sí.
1: he ido yo cogiendo.
0: Uh-huh.
1: Para poder mantenerme de una manera estable, conocerme más a mí misma, saber uh-huh. lo que no me va bien, quitarlo del medio.
0: Uh-huh.
1: A ver, que decirlo es muy fácil,
0: sí.
1: luego la práctica es muy difícil.
0: No, claro.
1: Pero es como mis herramientas que yo...
0: Has ido conociendo o transformando, ¿no? Porque
1: sí.
0: ya dicen que la experiencia es un grado, ¿no? Entonces, supongo que tú expones esto, que a lo mejor habrá otra gente que le puede funcionar, que no, pero al menos puedes dar eso que dicen la caña y no el pescado, ¿no?
1: Exactamente. Yo lanzo
0: la motivación.
1: Una motivación, una ayuda constantemente. Uh-huh. Ahí se puede salir.
0: Sí.
1: Hay un nuevo amanecer, como es la portada.
0: Uh-huh.
1: Hay un nuevo día, quiere decir uh-huh. que podemos seguir adelante. Quiere decir que la enfermedad no nos dice quiénes somos.
0: Uh-huh.
1: Quiere decir, es un título nobiliario, por
0: sí.
1: decirlo de una manera...
0: Una etiqueta, ¿no?
1: Una etiqueta, sí, exacto. Y entonces, el que se puede salir, pero que cuesta, pero que día a día, cogiendo unas rutinas, lo primero es el pedir ayuda, que siempre lo he dicho, Jaume, uh-huh. lo primero es saber pedir ayuda, y lo segundo ya es poco a poco ir conociendo.
0: Bueno, o primero también detectar la enfermedad, ¿no?
1: Ah, bueno, claro,
0: yo ya cuento
1: que ya hemos detectado la enfermedad, pero claro, cuando ya se detecta la enfermedad, hay momentos en los que no pides ayuda, porque
0: claro.
1: la gente sabe la enfermedad que tienes y entonces te da como vergüenza el pedir ayuda.
0: O bajón, ¿no? A lo mejor no sabes que tienes esto, pero que sepa la gente que hay una luz de esperanza, ¿no?
1: Hay una luz de esperanza
0: en este libro,
1: decir...
0: y que la gente no se venga abajo y que todo esto es trabajarlo y remontar, ¿no?
1: Sí, es que es así, es seguir luchando, es que son batallas internas que tenemos todos,
0: uh-huh.
1: unos más magnificadas que otros, pero son batallas que tenemos ahí que tenemos que luchar contra ellas. Aparte también desde que llevo este principio de año estando en la asociación,
0: uh-huh.
1: quieras o no, también te da otro tipo de baraje porque estás en contacto con personas, lo llamamos primera persona, que han pasado, están pasando por lo mismo que tú. Entonces, a ti ya te miran de una manera no diferente, sino sí, con admiración, de decir, hostia, yo quiero llegar a estar como está esta persona.
0: Recordemos, ¿qué asociación es?
1: Bossius Partout de Sant Boi.
0: Muy bien.
1: Y claro, y eso te hace como bufarte, ¿no? El decir, pues será verdad que estoy bien, porque hay muchos momentos que dices, pues yo no me veo que esté tan bien.
0: Sí, la profesión va por dentro.
1: La profesión va por dentro. Pero claro, ya gente que te lo dice, pues te lo vas creyendo en el
0: claro, y esto también te da alas y te da más. Se retroalimenta, ¿no? Todo esto un poco, supongo. También va bien, ¿no? Es como una terapia.
1: Sí, es como. Yo voy a las clases de GAM, estoy haciendo un curso también. Empezamos en Hospitalet para que tengamos el grupo.
0: No solo le sirve a la gente que viene de espectadora, sino a ti también de terapia, ¿no?
1: Claro, a mí me sirve de terapia. Quiero decir, principalmente los dos libros me han servido de terapia. Quiero decir, para que la gente conozca. Pasa que las personas que se han leído se pensaban que era una continuidad de mi montaña.
0: Sí, la segunda parte, ¿no?
1: Sí, la segunda parte. Yo les dije,
0: claro, hemos hecho el Dragon Khan y ahora el Shambhala. Pues no tiene nada que ver.
1: No tiene nada que ver. Este libro ha nacido de las experiencias de mi montaña rusa, que mi montaña rusa nació aquí.
0: Sí.
1: En la radio, que decir, el nombre nació aquí. Y por eso me fue tan sencillo a la hora de escribir el libro, porque es verdad, ostras, yo vivía en una montaña rusa. Yo y mucha gente.
0: Y tanto.
1: Y este segundo
0: me costó... Bueno, yo diría que hoy día casi todo el mundo.
1: Yo creo que casi todo el mundo, diagnosticado o no diagnosticado, mucha gente está viviendo en una montaña rusa por las circunstancias que sean.
0: Y más ahora que en esta época del año, no sé qué pasa, que he detectado muchísima gente. A lo mejor es eso, que cuando hay alguien que, por ejemplo, yo qué sé, ¿no? Se rompe una pierna y luego ve que todo el mundo tiene la pierna rota, no sé qué, pues también pasa... Normalmente siempre en este cambio de estación de invierno a primavera, acentúa más, y también he fijado que se acentúa más en este que no, en el de otoño.
1: Yo suelo caer más en primavera.
0: Bueno, muchísima gente, y ahora estoy viendo que este año es a lo bestia.
1: Sí, porque se
0: muchísima
1: está
0: más gente de la normal y se alarga más.
1: Porque
0: ¿no?
1: se está alargando la primavera.
0: ¿Cómo puede ser esto, tú?
1: Por el cambio climático, tampoco...
0: Claro, influencia también esto, ¿eh?
1: Y influencia también. Lo que pasa es que yo siempre caía en primavera, pero cuando caía, ¡fium!, picado. Y ahora caigo, pero son días sueltos, ¿no? Son días que estás más sensible, que lo que te digan pues a lo mejor te puede afectar más que a lo mejor en otra época te dicen lo mismo y como digo yo, te pones aceite o oli en la espalda y rayisca, quiero decir que te resbala.
0: Bueno, había gente que a lo mejor le afectaba una semana, la semana crítica y ya está. Pero hay que no, que
1: se continúa. Les
0: continúa.
1: Es que la primavera está
0: y luego
1: durando.
0: Se extiende también a gente que nunca le había pasado o que también le pasaba poco y que ahora es este año se ha notado bastante, ¿no? Este incremento.
1: Es que este año, bueno, ya lleva... Yo digo siempre que desde el COVID hay más gente que lo está notando y que lo está sufriendo. Por eso este libro se lo di a una persona que está diagnosticada sin decirle de qué iba el libro.
0: Sí.
1: A una chica que... Que no.
0: Pues experimento, que no, a ver qué pasa, ¿no?
1: A ver qué pasa, a ver qué opinión, a ver si coinciden. Y a un hombre y a una mujer y a una persona con diagnóstico. Las tres personas llegaron a la conclusión de que este libro sirve para todo el mundo.
0: Sí.
1: Estés diagnosticado, no estés diagnosticado, estés pasando por un bajón, un pequeño bajón, pero que sin medicación ni nada puedes resolverlo. Es decir, que es para todo el mundo. Son herramientas que puedes utilizar tú mismo, quiero decir que no hace falta nada más, quiero decir que, yo qué sé, es positivo lo que me han contado y ya se han leído el libro. De tres, cuando dije que salía el libro, tres, se han leído dos el libro. Y dicen que genial, que para cuándo se lo firmo.
0: Mira, muy bien.
1: No, porque...
0: Lástima que ha pasado San Jordi.
1: El año que viene. Si puedo, estoy aquí en San Jordi, me encantaría. Porque este año me lo he tomado un poco con tranquilidad. Y este libro lo he lanzado directamente a Amazon. Solo se encuentra en Amazon.
0: Sí.
1: Y entonces me lo tomo con más calma, porque... Sí que tiene más trabajo, porque quien tiene que hacer la publicidad y todo el rollo... Que veréis Instagram...
0: Sí.
1: Y todo lleno de fotos del libro, pero a ver si se cansan de verlo y dirán, bueno, pues voy a comprarlo solo por cansancio, ¿no? Por saber que a la que ya tengamos el libro, pues ya empezaremos a andar. Ya tengo varios sitios donde tengo que ir, pero me lo voy a tomar con calma, porque estoy aprendiendo a conocer mi cuerpo. Hoy tenía una reunión en San Boi, y uh-huh. tampoco tengo el día este así muy para hablar y para estar uh-huh. rodeada de gente.
0: Vamos, que necesitas descansar.
1: Exactamente, he llamado a la compañera y como nos podemos dividir la faena, no hay problema.
0: Y además esto la gente lo tiene que entender, que es no es malo.
1: No es malo.
0: O sea, hay mucha gente que tiene complejo de culpa, ay, ahora no puede hacer esto. No. Porque parece que la sociedad nos empuje a siempre hacer cosas, aprovechar el día al último minuto y tareas a punta pala, y que no pasa nada, no hace
1: falta. No eres débil por uh-huh. querer parar, es saber sí. reconocer que tu cuerpo te está diciendo frena para no uh-huh. llegar a más. Y este libro es lo que hace, este libro te ayuda también para aquella persona que está un poco entre las aguas, uh-huh. Si sabe utilizarlo y le sirve, para que no llegue a más.
0: Sí.
1: Es como nosotros, en la asociación somos un puente. De uh-huh. la primera visita a la segunda visita, nosotros somos como un puente.
0: Ajá.
1: Para que en ese tiempo
0: sí.
1: esté acompañado la persona que esté con nosotros, esté uh-huh. acompañado ya marcándole una rutina, haciendo actividades, uh-huh. quiero decir, acompañándole, por ejemplo, al médico, al CESMA, uh-huh. a lo que tenga que hacer. Somos como un puente de la asociación.
0: Ah, muy bien.
1: Y este libro va enfocado a eso, es como un puente para aquellas personas, tanto familiares como los uh-huh. que sufren, como los que no sufren, amistades que tengan un compañero o un amigo que parece que lo sufra. Yo creo que es un libro bastante amplio. Espero que me den. A mí yo siempre pido la opinión, uh-huh. porque eso, quieras o no, te ayuda a decir,
0: claro.
1: pues me he equivocado en esto o no.
0: O rectificar, o tal. Simplemente para aprender y por
1: para
0: si en
1: aprender,
0: algún futuro también hubiese un.
1: No sé, es que.
0: Un tercer libro, o lo que sea, vale.
1: Que
0: no
1: te
0: falta ser un libro, puede ser otro proyecto, pero
1: sí,
0: más
1: sí,
0: que nada,
1: sí, sí.
0: A la hora de corregir, pues. Iniciativas que uno hace de buena fe, ¿no? para plasmar una idea o un mensaje o un proyecto, ¿no? En sí.
1: Yo principalmente es un mensaje. Uh-huh. Ya la foto, yo creo que tú la has visto, la foto.
0: Sí.
1: Es un amanecer, uh-huh. eso que te plasma. Paz, tranquilidad.
0: Y esperanza.
1: Y esperanza. Y que hay otro día nuevo, que estás aquí, uh-huh. que no has tomado la decisión de irte.
0: Sí.
1: Entonces, eso es lo que yo quiero transmitir a la hora de que lean, que vean positividad, que hay salida.
0: Uh-huh.
1: Que a lo mejor todo no le funciona porque no va con ellos. Yo lo entiendo, uh-huh. porque, por ejemplo, a mí hay cosas que no me funcionan. Que
0: sí,
1: dicen,
0: sí.
1: Pero quiero decir que por probar y mirar, uh-huh. tampoco es nada malo.
0: Uh-huh.
1: Y luego, referente al nombre, ¿me ha costado el nombre escogerlo?
0: ¿Sí?
1: Sí, sí. Porque estaba entre sobrevivir y vivir, porque es lo que yo pensaba. Yo pensaba en mi montaña rusa, era sobrevivir. Era llegar al siguiente día y no tener una caída y uh-huh. no levantarme de esa caída. Por eso
0: sí,
1: yo
0: sí.
1: lo considero que era sobrevivir.
0: Uh-huh.
1: Y ahora.
0: O resistir. También.
1: O resistir, sí. Todos son
0: sí.
1: similares. Y pensaba, y este es vivir, porque quieres vivir, quieres tirar uh-huh. adelante. Pero luego pensé, yo creo que el elegí quedarme es una palabra muy amplia.
0: Sí.
1: Porque decides que quieres seguir, decides que no
0: sí.
1: quieres tomar decisiones incorrectas, en según uh-huh. qué momentos hemos tomado algunos,
0: uh-huh.
1: y que tienes esperanza por un nuevo día, un nuevo amanecer.
0: Uh-huh.
1: Y sobre todo el conseguir, que no es fácil, yo lo sé, la paz, tener paz en la cabeza,
0: uh-huh.
1: que a día de hoy es muy complicado, pero
0: sí.
1: tenemos que buscar nuestros momentos. Ya te digo, yo esta tarde he decidido, le he llamado y le he dicho, no voy, necesito irme a la playa,
0: uh-huh.
1: Desconectar y estar tranquila, porque si voy, digo, a lo mejor me pongo a llorar allí en medio y pensar...
0: Y aún es peor.
1: Pero sí. está peor que nosotros, mejor que se quede dentro. Exactamente, claro.
0: Claro, digo, eso no. es verdad, cada uno también tiene su proceso, tiene sus días, ¿no? Y claro, es bueno esto, ¿no? Pues también saber analizarlo y decir, mira, pues hoy no lo haré bien o no estaré a gusto, pues
1: claro.
0: no voy y así y aquí no pasa nada. Y luego ya otro día, pues ya vengo y aquí paz y después lo haría, ¿no?
1: Sí,
0: un poco.
1: Sí, me han dado permiso, pero me han dicho, pero mañana a las 11 tenemos reunión con la regidora, que no sé qué, no sé cuánto. No te preocupes, mañana uh-huh. a las 11 ya estaré recuperada.
0: Sí.
1: Hago un intensivo esta tarde de playita, uh-huh. relax y...
0: Ay, qué bueno, ¿eh? Además
1: sí,
0: ahora
1: sí.
0: que ya tenemos este buen tiempo ya, que
1: sí, sí.
0: ya empieza a invitar, ¿eh?
1: Sí, ya empieza a invitar, bueno, sí, sí.
0: Por cierto, aquí en las playas ya están empezando ya a instalar los chiringuitos, o sea
1: ya
0: que
1: están ya instalando los chiringuitos.
0: Ya empiezan a instalarlos, o sea que ya estamos ya casi en temporada de verano ya casi, ¿eh?
1: Yo pensaba que era para San Juan, ¿no era cuando los ponían antes de San Juan?
0: Sí, pero ya he visto que están instalándolos ya, ¿eh? Que no quiere decir que los abran, ¿eh?
1: Que los abran, vale, que pueden estar instalados
0: puede
1: y que los rellenen.
0: Sí, que durante el mes de mayo estén aquí montándolo con la calma y luego ya en junio ya empieza la cosa, ¿no? Pero bueno, esto ya lo veremos, esto
1: ya,
0: no avancemos acontecimientos.
1: No avancemos acontecimientos.
0: Pero al menos
1: no.
0: ya es un aviso, ¿no? Que ya estamos ya en el verano casi, ¿eh? De la primavera al verano ya, ¿eh?
1: Pues ya está aquí. El libro es eso, es un aviso de que podemos utilizar herramientas, herramientas o conocimientos de alguien que en primera persona lo ha vivido y las ha utilizado, y que yo creo que puede ayudar a mucha gente. Y gente, por ejemplo, que convive con gente que está diagnosticada,
0: sí,
1: y no sabe cómo tratarlos, no sabe cómo actuar, también sí, hablo para ellos. Yo siempre, cuando hablo desde mi experiencia. Mi experiencia fueron mis padres, los que me convivieron, que estuvieron a mi lado. También mis titas, que también lo digo en mi montaña. Entonces, este libro no es que hable de mi montaña, pero cuando hago relación, por ejemplo, a algún tipo de herramienta, hago la referencia que yo tuve. Eso no significa que todo el mundo tenga a su familia cerca.
0: Sí, sí, puede ser otra persona. Pero bueno, es un ejemplo, ¿no?
1: Pero es un ejemplo porque hay gente
0: Luego cada uno lo puede adaptárselo a su manera, ¿no?
1: Cada uno lo tiene que adaptar a su modo de vida y con quien se rodea y con quien está. A lo mejor considera más a su familia, a sus mejores amigos, al vecino o con quien tiene más empatía y más confianza a la hora de hablar. Es decir, que cada uno elige la familia. Pero bueno, que espero que guste, sobre todo la portada. Me encanta porque soy yo, pero está así como arregladita, pero lo que hace la inteligencia, ¿eh?
0: ¿La artificial o la normal?
1: No. Toda la inteligencia es buena, pero que yo entregué una foto y dije, yo quiero esto. Me dijeron, hombre, es que con foto, no sé qué, no sé cuánto. Digo, bueno, retócala, pero tengo que ser yo. Y la verdad que, pues sí, pues me gusta. Me quitaron a la gente que había al lado.
0: Sí.
1: Pero está bien.
0: Un poco de Photoshop.
1: Pues sí, exactamente. Bueno, no se me ve la cara, o sea que poco Photoshop. Bueno,
0: ¿La playa es la de aquí o no?
1: Es de aquí. La playa es de aquí, de Cunit.
0: ¿Se puede saber qué zona de la playa?
1: Ostras, ¿dónde está
0: ¿Qué espigón?
1: No, te puedo decir dónde está.
0: Bueno, aquí no se ven, ¿eh? Por eso los espigones, pero bueno.
1: No, claro, porque está todo arreglado, está arreglado, porque había gente. El Chiringuito 7, es antigua esta foto, ¿eh?
0: Ah, muy bien.
1: Ahora no sé ubicar.
0: Era mi playa también.
1: Pues donde está el Chiringuito 7, que está, no está la...
0: ¿No había el camping antes?
1: Sí, pues ahí. Pero esta foto es antigua, quiero decir, pero me gustaba la foto.
0: Sí.
1: Es decir, era una foto que me gustaba. Pasa que había mucha gente alrededor, entonces no tuvieron que...
0: Y con la puesta de sol enfrente, ¿no?
1: Enfrente, sí. Bueno, no estaba justo enfrente, pero...
0: Sí, pero ya la hemos centrado.
1: La hemos centrado un poquito y ya está.
0: Queda más visual y además transmite muchísimo más, ¿no?
1: O sea, que sí, que transmite
0: da como una luz, como una luz, o sea, brutal, ¿no? Entre medio de las nubes y del mar infinito, o sea, es muy poético y muy... Bueno, transmite muchísimos mensajes esta portada ya, ¿eh?
1: Y luego le acompañas el título, Elegí quedarme, es como diciendo, aquí estoy, me quedo aquí.
0: Sí, sí.
1: Y si tengo que dar por saco, daré por saco.
0: Claro que sí, y a seguir adelante
1: y aprendiendo. Y aprendiendo
0: y siguiendo este gran proceso, esta aventura de la vida, como diríamos, ¿no?
1: Sí, por eso.
0: De unido, bueno. Bueno, pues recordemos este libro, Elegí quedarme, lo que me enseñó a escucharme y a seguir adelante, por Vanessa Sancho, editorial también.
1: No, está lanzado en Amazon.
0: Editorial Vanessa Sancho.
1: Editorial Vanessa Sancho.
0: Ediciones, ¿eh?
1: Ediciones, sí.
0: Y bueno, la encontramos en Amazon, ¿verdad?
1: Sí, lo encontramos en Amazon, está la versión del libro físico y luego está la versión Kindle o digital, no sé cómo...
0: Muy bien, perfecto.
1: Pero bien.
0: Pues, oye, que muchísimas felicidades por esta nueva entrega del nuevo libro, que le deseamos muchísima suerte a la evolución de este libro, que irá madurando, que irá cogiendo bouquet, que poco a poco pues irá calando también a toda nuestra gente. Y bien, si quieres ya nos tenemos que despedir porque ya se nos dio un poco el tiempo encima.
1: Tiempo.
0: Recordemos, pues, nuestra compañera Vanessa Sancho, su libro Mi montaña rusa, que da nombre a la sección, y ahora también Elegí quedarme, que se incorpora a esta familia de la montaña rusa, estos dos libros ya a los que tenemos el gusto de disfrutar y cómo no, pues desde aquí damos publicidad a toda nuestra audiencia y recomendamos que también se compre este fantástico libro, Elegí quedarme, que ya pueden encontrar en Amazon. Muy bien, pues Vanessa, lo dejamos aquí, que ya se nos tira el tiempo
1: perfecto.
0: Encima, si acaso, pues ya seguimos la semana que viene
1: y
0: que vaya todo muy bien, feliz semana y hasta el martes que viene, ¿de acuerdo?
1: Igualmente, feliz semana a todos.
0: Besos,
1: venga,
0: hasta luego,
1: besos,
0: buenos días.
1: Hasta luego.
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0: 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Maria, ¿qué tal estamos? Buenos días.
1: Buenos días, que no oía la radio, se ha quedado parada.
0: Hombre, claro, se había colgado la línea y te estábamos llamando y no había manera. María.
1: Mira, mi hijo de San Cristóbal, el día menos, los domingos, todos los domingos, 11:45 cada día. Misa preciosa desde la catedral de la Almudena de Madrid, el domingo a las 10:30, misa en la catedral de varios pueblos y cantantes. Y todos los sábados a las 8, misa de la tarde, a las 7:30, misa, y luego a las 8, ¿vale?
0: Muy bien.
1: Ahora vamos a decir unas cuantas cosas. Porque veía que la radio se paraba, digo, ¿qué pasará?
0: No, no se ha parado la radio, se ha parado el teléfono.
1: Espera un momento.
0: El teléfono se había parado, María.
1: Ojalá que tengo que decir.
0: Ay, a ver, caray, qué larga, mira, qué grande que tienes la casa, qué tardas. Sí, dime.
1: Está hablando de la ingratitud del hombre hacia Dios.
0: Bueno.
1: José María Pepán.
0: Sí.
1: Dice José María Pepán. ¿Qué tengo yo que mi amistad procura? ¿Qué interés te sigue, Jesús mío, que a mi puerta cubierta de rocío pasa la noche del invierno oscura? Oh, cuánto fueron mis entrañas duras, pues no te abrí, qué extraño de farío. Si de mi ingratitud en lo frío cegó su llaga, secó la llaga de tus plantas puras, cuántas veces el ángel me decía, asómate ahora a la ventana, verás con cuánto amor llamar porfía. Y cuántas mañana, dice el ángel, mañana le abriremos, respondía, para lo mismo responder mañana. Está hablando de la ingratitud de nosotros, ¿vale? Hacia Dios. Ahora voy a comentar varias cosas sobre la salud, cortas todas.
0: A ver.
1: Aceite de oliva, su valor vitamínico es muy elevado. Favorece el vaciamiento de la vesícula biliar y, por tanto, previene la formación de cálculos biliares. Tiene la virtud de aumentar el colesterol bueno. Aceite de olivo contra la cardiopatía. Su valor vitamínico es muy elevado. Favorece el vaciamiento de la vesícula biliar y, por tanto, previene de cálculos. Tiene la virtud de aumentar el colesterol bueno. Patata, buena aliada contra la hipertensión. Es rica en vitaminas y minerales. Contiene inhibidores de proteasa que son anticancerígenos. Incluir en la dieta patata cocida o asada, siempre con su piel, ayuda a prevenir la hipertensión y los accidentes cardiovasculares. Estos son momentos de la salud. Frutos secos, proteger el corazón. La nuez, la almendra y el cacahuete tienen propiedades anticancerígenas y protectoras del corazón. Yo lo tomo cada día. Los frutos secos los tomo yo cada día en el desayuno. Las nueces y las almendras ayudan a reducir el colesterol. Las nueces contienen vitamina E que protege contra la angina de pecho. Ajo posee un efecto tónico y bactericida. Tiene un efecto tónico sobre el organismo de cómo mejora la elasticidad de los vasos sanguíneos, combatiendo los estados de arteriosclerosis, además de ejercer como hipotensor. Manzana, con un alto poder nutritivo. Esta fruta tiene propiedades nutritivas y terapéuticas. Por su alto contenido en flavonoides, comer manzana reduce el riesgo de infarto de miocardio y otras afecciones cardíacas como la angina de pecho, ¿vale? Y el ajo, acabo de decir, el ajo es la cosa más hermosa que hay.
0: Sí.
1: Yo como todo el pan que tomo cada día, rebanadita de ajo, refregado el ajo por la derecha y la izquierda.
0: Ah, muy bien.
1: Como el pan así, refregado con ajo todos los días. Mm. Frutos secos, protegen el corazón, ya lo acabo de decir. Y ahora vamos a decirle una poesía a la inspiración, a la inspiración de cualquiera. Yo soy una persona que siempre está inspirada, yo y mucha gente, ¿no? Uh-huh. Yo escribo mucho, gracias a Dios. Gracias a Dios, que sea lo que se haga, lo que haga, siempre estoy inspirada. Estás ahí como una lluvia, inspiración en un hálito de cordura, en una transmisión de los sentidos. Me precipitas en los abismos de tus encantos y envuelve apacible y musicada. Siento que me abruma, insaciable, estás ahí, perenne. Estoy en la presión de tu discurso, en tu proporción o medida, en el agua vivificante. Me abismo en tu mirada, me sumerjo y estaciono. Me dejo llevar. Me fascina vivir en la inspiración. Ahora voy con el final que me gusta decir siempre, que es oración. Vamos a hablar de la oración en un librito religioso de Escriba de Balaguer, dedicado para ti.
0: Muy bien.
1: Con mucho cariño. A ver. La acción nada vale sin la oración. O sea, esa, la oración se valora más con el sacrificio. Primero oración, después expiación. En tercer lugar, muy en tercer lugar, acción. La oración es el cimiento del edificio espiritual. La oración es omnipotente. Señor, enséñanos a orar. Y el Señor respondió: cuando se pongáis a orar, habéis de decir: Padre nuestro, que es Padre nuestro que estás en los cielos, como no hemos de tener mucho la ocasión vocal. Despacio, mira qué dices, quién lo dice y a quién. ¿Por qué se hablar de prisa sin lugar para la consideración? El ruido, y te diré con Santa Teresa, que no lo llamo oración, aunque mucho mejore y cambien sus labios y se muevan con los labios, pero no con el corazón. Tu oración debe ser litúrgica. Ojalá te aficiones a recitar los salmos y las oraciones del misal en lugar de oraciones privadas o particulares. No solo de pan vive el hombre, sino de la palabra que procede de la boca de Dios, dijo el Señor. Pan y palabra, hostia y oración, si no, no vivirás vida sobrenatural. Ya no te hablo más, porque está de orar es para que oremos muchísimo, que hace mucha falta que oremos por muchas cosas que pasan en la vida que el Señor nos está concediendo. Yo estoy preparando aquí, pues, perdona que de paso diga que estoy preparando para este mes que nos entra de cosas muy espectaculares y muy dignas de escucharse. Otro día, si quieres, le comentamos lo que voy a hacer.
0: Muy bien, sí, tenemos pero que poner las canciones, llamado, que no dará tiempo de ponerlas, María. No dará tiempo de poner las canciones,
1: Vicente,
0: María.
1: ¿Te acuerdas de Vicente, el que me llevaba en mi teatro?
0: Sí.
1: Pues viene el día 24 de octubre para celebrar un casamiento de Xavier y una servidora que nos casamos.
0: ¡Uy, bueno, caray tú! Esto será bueno de ver,
1: nos
0: María.
1: El Mosé nos casa allí delante de la gente y él viene desde donde está, dice que viene.
0: Bueno, pues hemos de ir a poner la música nosotros, ¿eh?
1: A ver si te pones de acuerdo y vienes el segundo día que lo vamos a hacer.
0: Muy bien, perfecto. Pues a celebrarlo, María. Lo dejamos aquí, que se nos tira el tiempo encima ya.
1: Te quiero mucho, corazón.
0: Igualmente, besos. Hasta luego, buenos días.
1: Gracias, hasta luego. Un besito.

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0: La verdad, he estado bien. Lo de la grúa y eso no era tan fácil.
1: Cállate.
0: No le dije a Martino que no bebiese, pero no puedo estar en todo. En fin, lo principal, somos libres gracias a mí. Me encanta que me encuentres inteligente.
1: En la calle, en pijama de hospital, sin dinero y con toda la poli detrás, y se cree inteligente.
0: ¿Tú me encuentras inteligente? ¿Lo acabas de decir?
2: ¿Qué pasa aquí? Yo no llamaría a la poli, lo juro.
1: ¿Qué vendes aquí?
2: Artículos de fiesta, de broma, adornos diversos.
1: Necesito ropa y dinero.
2: Ropa solo ahí está.
0: ¿No hay tallas grandes?
1: ¿Te vas a vestir de zorro, idiota? ¿Esto es todo?
2: Empiezo el día y de momento no va bien.
1: No llames a la poli.
2: No, no, se lo juro.
1: ¿A quién llamas ahora?
2: A mi mujer.
1: ¿Tu mujer se llama Comisaría del Distrito Quinto?

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1: No somos un equipo. Yo no formo equipos, y menos con un poli.
2: ¿Qué poli?
1: ¿Puedo pedirte algo?
2: Sí, cómo no, claro.
1: Pues dime, sí, trabajo para el comisario Bernet de la Brigada Criminal. Sí, tengo que recuperar los 20 millones.
2: Sí, trabajo para el comisario Bernet de la Brigada Criminal. Sí, tengo que recuperar los 20 millones.
1: ¿Lo ves? Mucho mejor así.
2: Entonces, ¿sigue el equipo?
1: Me estás vacilando, ¿no?
2: Pues no, ¿por qué?
1: Llama a Bernet. Dile que esto está dominado, que afloje un poco con los polis.
2: Esto está dominado y que afloje un poco con los polis.
1: Eso es.
2: De acuerdo. ¿Que llame a dónde?
1: A la Brigada Criminal, Lelo. ¿Me tomas el pelo?
2: No, no. ¿Cuál es el número?
1: ¿No sabes el número de la Brigada Criminal?
2: Yo no lo sé.
1: Me has confesado que trabajas para ellos.
2: Pues claro, me has dicho que te gustaría. ¿Qué ocurre? ¿Tiene un pronto? ¡No te muevas! Te has dislocado el hombro, pero yo sé cómo arreglarlo. Siéntate.
1: Lárgate.
2: Pero si lo dejas, mañana no podrás moverte. Anda, ven aquí. Sí, ya sé que duele. Despacio. No temas, lo haré despacito. Ya está. ¿Lo ves? ¿Qué tal?
1: ¿Quién eres de verdad?
2: Pues Canten. Canten de Montargis.
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3: ¿Qué? No me veo con nadie, trabajo. Bueno, te llamo, besos. Hola, Jean-Jean, soy Christine. He conseguido liberarme, ¿cenamos juntos? ¡Oh, qué guapo eres! ¡Mierda!
4: ¡Tarado!
3: Gracias. Es el tercero que me roban. Gracias.
2: Si no quieres que te lo roben, camina cerca de la pared.
1: Soy Ruby. Ponme con Vosel.
2: Te pegas a la pared y no queda espacio, ¿comprendes?
1: Hola, Vosel. Me he retrasado, pero no sufras. Ya voy. Están cercando el barrio. Hay que separarse.
2: ¿Por qué?
1: Buscan a dos hombres. Se nos ve mucho a los dos juntos, cada cual por su lado. Buena suerte.
2: ¿Y yo qué voy a hacer? Dime.
1: No es mi problema.
2: Puedo volver con mi familia adoptiva.
1: Muy bien.
2: Pero han muerto.
1: Me estás cargando.
2: Lo acabo de recordar. Total, el viejo me sacudía y la vieja era alcohólica. ¿Tú tienes familia?
1: Olvídame, no quiero que esto acabe mal.
2: ¿Por qué iba a acabar mal? Eres mi amigo, no puede acabar mal.
1: Porque contigo todo acaba mal. Te pegas a la gente y los vuelves locos.
2: No me pego a nadie.
1: ¿Ah, no? ¿Y qué estás haciendo ahora?
2: ¡Eh! ¿Pero a dónde vas sin coche? Te hace falta un coche. ¿Quieres que mangue uno? Es mi especialidad.
1: No.
2: Sí, ya verás, en menos de 10 segundos. Cuenta hasta 10.

0: Ah, así está mejor, ataca los nervios, ¿eh?
1: Cuando se larguen me iré y no me sigas, porque si me sigues...
0: Nunca tengo problemas con los pugas.
1: No van a ser los coches quienes te den problemas.

0: La bala ha salido, te he hecho un vendaje. Es un par, se vende. Lo vi antes de ir al talego. El lugar ideal, ¿no te parece? ¿Tú qué prefieres? ¿Las mesas o la caja? Vale. Descansa un poco, te encontrarás mejor. No debe de ser muy caro un bar así. ¿Cuánto piensas tú? ¿20.000? ¿30.000?
1: Cartán.
0: Quizá menos. El traspaso, digo.
1: Cartán.
0: ¿Sí?
1: Le robé 20 millones a Bosel.
0: ¿Cuántos?
1: 20. Tengo dos prioridades en la vida: matar a Bosel y pirarme. Y no figura entre mis planes el comprar un bar contigo. ¿Comprendes? Tú tienes que entregarte a la poli. A un pequeño delincuente poco le harán. Échame el muerto encima.
0: He comprado comida en la farmacia por si tenías hambre. Es mermelada. Oh, mierda. Es mermelada laxante.
1: Te pagaré tu sueño. Te abriré una cuenta y cuando salgas tendrás tu bar.
0: No lo quiero.
1: ¿Por qué?
0: Porque mi bar se llama Los Dos Amigos.
1: ¿Pero qué te ha hecho pensar siquiera que soy tu amigo?
0: ¿No eres mi amigo?
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0: capitán, ¿y qué le voy a hacer?
1: ¿Y qué debo hacer? 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
0: Ani, què tal estem? Bon dia!
1: Bon dia, Ani!
2: Hola, bon dia! Bona hora!
0: I benvinguda de nou, eh?
2: Muchas gracias siempre por convidarme.
1: ¿Qué tal, Dani? ¿Cómo estamos? ¿Qué estás por aquí por la zona ya en Zaragoza todavía preparando bolos? ¿Cómo está la cosa?
2: Pues estoy casi ahí. Aún no. Aún sigo por Zaragoza, pero este viernes ya me bajo para mis tierras.
1: Ajá. Sí, porque no se ha escuchado la llamada de nuestro oyente colaborada, Ángel Lorca, que estaba preguntando,
2: sí.
1: Bueno, precisamente, bueno, ¿por qué apuestan por otros eventos? Esa pregunta iría más bien para el ayuntamiento o ayuntamientos de la zona, pero tú nos puedes explicar a ver cómo tienes la agenda, ¿no? ¿Cómo tienes la agenda por aquí, por la comarca o por la provincia?
2: Bueno, pues mira, si queréis verme, aunque sea de manera un poquito fugaz, ahora os explicaré, lo podéis hacer este mismo domingo, porque es la Festa de la Música a Castelldefels.
1: Ajá.
2: Entonces estaré allí con toda la banda completa ese día a las 9:45 de la noche en la Plaza de la Iglesia, que está justo al ladito, bueno, o enfrente más bien dicho, del Ayuntamiento de Castelldefels, donde montarán un escenario, habrán diferentes artistas y ya desde bien entrada la mañana, al igual que en diferentes puntos de toda la ciudad, habrán músicos tocando de manera 100% gratuita en diferentes espacios. Y además son propuestas muy diversas, porque los géneros son totalmente diferentes, que no tienen nada que ver uno con otro.
1: Ajá.
2: Así que hay para todos los gustos, para todas las edades y sobre todo las carteras, porque es 100% gratuito todo lo que va a haber ese día en Castelldefels.
1: Pues muy bien, muy buena iniciativa, ¿no? Entonces hay diferentes, sí, escenarios, diferentes puntos, me has dicho, de donde tocan artistas.
2: Sí, allí, bueno, tanto en Instagram como en Facebook podéis ver exactamente todos los puntos. Yo estaré en la Plaza de la Iglesia, pero hay incluso pues la biblioteca de la playa, por ejemplo, disponible, donde van a ver quizá formatos más acústicos. Luego, pues incluso en algunos parques, algunas calles principales, pues allí van a estar diferentes artistas, pues con sus repertorios, tanto propios como versiones. Y puede ser un día bastante bonito, pues tanto para disfrutar de la playa como para ir a salir a comer o a cenar fuera, que allí estaremos todos los artistas, sobre todo locales, porque somos todos locales.
1: Ajá.
2: De la zona. Y bueno, es una bonita iniciativa y una oportunidad, porque cada vez parece que sea más difícil poder tocar o básicamente te piden dinero para que tú puedas llegar a tocar, pues tanto en salas como en otros lugares, no en otras localizaciones.
1: Sí, sí, parece un chiste, pero es verdad, ¿no? Pagar por tocar. Bueno, pues entonces
2: sí.
1: Animamos aquí a todos los oyentes de pasar un gran día ya, que, bueno, pasar todo el día, puedes vas para arriba, para abajo, comer, puedes cenar por allá, encontrarte también por allá seguro con artistas con los que seguramente podrás hacerte una foto, un selfie, cualquier cosa, ¿no?
2: Pues sí, porque hay artistas que la verdad que valen muchísimo la pena. Y ya que el ayuntamiento, bueno, esto lo llevan haciendo ya bastantes años.
1: Ajá.
2: Lo preparan todo, entonces lo que son escenarios, técnicos, depende de los puntos, pues todo lo pone el ayuntamiento. Y los músicos, pues solo tenemos que ir allí con nuestros instrumentos, nuestros repertorios y pues hacer lo que más nos gusta, ¿no? Que es tocar y compartir con la gente.
1: Ajá. Pues entonces ya pasamos a eso. Tú tocas a las 9, a las 21:45, 9:45
2: sí,
1: de la noche.
2: Sí.
1: ¿Cuánto rato tocas? ¿Qué temas? Todo el repertorio tuyo. Cuéntanos cómo va a ir la actuación, lo que se pueda contar. Las sorpresas ya
2: sí,
1: no las encontraremos allá.
2: Sí, sí, hay una sorpresilla que no voy a desvelar, eso lo voy a dejar para la gente que pueda venir.
1: ¡Bien!
2: Pero bueno, ya sé que ahí te voy a tener fan número one. Tengo muchas ganas, la verdad.
1: No
2: que
1: lo dudes.
2: Sí. Pues, a ver, vamos a escuchar básicamente todas las canciones de Alobaki. Tocaré también Misio Fallida en catalán, porque como los fans más acérrimos, ya sabéis, pues estaba La Despedida en castellano y Misio Fallida en catalán. Y en esta ocasión pues la voy a interpretar en catalán. Y por eso digo que es fugaz, porque van a ser únicamente 30 minutos de show, porque han habido tantos artistas que se han presentado que al final las agendas las han tenido que apretar bastante. En mi caso voy a ser la que cierre, bueno, básicamente el día en la Plaza de la Iglesia. Y antes que yo va a estar otra artista local que se llama Conchi Moreno.
1: Sí.
2: Que también recomiendo mucho verla, que va justo antes que yo.
1: ¿Y también temas propios?
2: Ella tiene un tema propio que sacó hace muy poquito. Y lo demás pues serán covers.
1: Vale.
2: En su caso. Y yo también, o sea, tendré alguna cover.
1: Vale, o sea, sí. Ha sacado un tema propio, o sea que el espíritu lo va aquí, ya los que hacían covers ya sacan sus temas, ya no se cortan, parece que
2: bueno,
1: ya hay una pasa de Lovaki.
2: Claro, los artistas tienen su propia voz, ¿no? Y en el caso de Conchi, pues la verdad que vale mucho la pena. Además tiene una voz muy bonita, muy potente, y si la podéis ir a escuchar también, no os vais a quedar indiferentes.
1: Pues sí, ahí estaremos. Y bueno, en principio a ver si a pasar el día también. Y bueno, y aparte, ¿qué estarás con la banda entera?
2: Sí, sí, esta vez he apostado por traer a toda la banda. Yo me esperaba que fuera un poquito más de tiempo, porque en principio eran 45 minutos y al final se ha reducido a 30 únicamente. Pero sí, batería, bajo, secuencias, o sea, vamos con todo. Vamos con todo esta vez. Y la gente pues que tuvo la oportunidad de poder venir a mi primer show, ¿no? Que fue en febrero, el 28, ahí en Castelldefels, que estuvisteis ahí Radio Cunit presente, Sol d'Hivern. Pues podréis disfrutar ya del formato grande, que al final es lo que yo quería traer, y que la gente pudiese disfrutar todo el show completo.
1: Vale. ¿Y algún tema más de este evento, o pasamos ya a más proyectos?
2: Bueno, a ver, de momento eso es lo que puedo desvelar. Ya digo que hay una pequeña sorpresita, pero que lo dejamos para la gente pues que pueda asistir este domingo 21 a Castelldefels. Y próximas fechas, bueno, estaré el día 8 de agosto en Ráfales, en un pueblecito de Teruel, con una banda con la que estoy colaborando que se llama Entropía, que es una banda de versiones bastante variada. Pero también tocaré tres temas de Alovaki ese día, que bueno, para los de la zona os queda bastante lejos, pero bueno, yo lo comento por si acaso. Después tendríamos el día 16 de octubre que tocaré en el Medi, que es en Barcelona, en la zona La Gracia, que esa sí que será con entrada, ¿vale? Porque tanto Ráfales como Castelldefels es entrada abierta, digamos, no se paga. Y luego también tendremos el día 15 de noviembre en Zaragoza, en la Sala Moliner 7, que será taquilla inversa. Es decir, que el público podrá aportar lo que considere que valga el show, ¿no? Son básicamente los que deciden cuál es el valor.
1: Vale, entonces, 8 de agosto, ¿me has dicho con Entropía?
2: Sí.
1: Vale. Esto será, vale, con banda, tres temas tuyos. Ay, que me he apuntado mal esto. Vale, 16 de octubre.
2: Sí, en el Medi, eso será formato acústico.
1: En el Medi, acústico. Vale, sí, el Medi me suena mucho. Ahí ha tocado todo el mundo, ¿no?
2: Sí, el Medi, bueno, ha tocado gente como David Palau y muchos otros artistas. La verdad que es un sitio bastante clásico y mítico de Barcelona, y me hace muchísima ilusión haber podido conseguir allí una fecha. Así que os invito también, tanto los que vinisteis o vendréis el día 21, como los que aún no habéis tenido la oportunidad. La verdad es que los formatos acústicos también valen mucho la pena, es mucho más cercano y pues hay como más tiempo, ¿no?, para poder interactuar con el público.
1: Mucho más íntimo, ¿no?
2: Sí, sí, sí.
1: Pues ahí estaremos. Esto es el 16 de octubre. Vale, 15 de noviembre habíamos dicho en...
2: El 15 de noviembre es en el Moliner 7, es en Zaragoza.
1: Vale, Zaragoza. Vale. Pues eso... ¿Y qué más? ¿Qué más? ¿Qué más proyectos? ¿Qué más me cuentas?
2: A ver, de momento de fechas mías, estas son las que están confirmadas y las que puedo decir, que son también las que comparto por redes sociales. Y durante el verano pues estaré con otras bandas, sobre todo por Aragón, lo que es agosto y demás, con una banda que se llama Antiaéreo, que se dedica a hacer covers, sobre todo de rock indie.
1: Antiaéreo.
2: Bandas como... Sí. Exacto. Hacemos versiones tanto de Art de Bogotá, por ejemplo, Siloé, Izal, La Love You, ¿no? Los que están sonando más últimamente. y es un espectáculo de 2 horas. Tengo como unas 10 fechas con ellos.
1: Ajá.
2: Y de momento pues estaré esta temporada cubriendo esas fechas.
1: Vale, o sea, ahora mismo estás con Entropía, Antiaéreo, tu proyecto propio. No paras, ¿eh? Es que, vamos, tú te atreves a... Vamos, te apuntas a un bombardeo hablando de Antiaéreo.
2: Sí, bueno, la vida del artista. Ah, bueno, y que se me olvidaba. El día 26 de este mes, que es viernes, también voy a estar con una banda tributo a Pink Floyd en la Startit. Realizando, pues un bolo como corista, que es algo que me hace muchísima ilusión porque ya sabéis que yo estuve bastantes años con Echoes of Pink Floyd, que era otra banda tributo muy buena de Barcelona. Y bueno, al tener que diversificarme tanto, pues no podía dedicarle el tiempo que quisiera. Y esta es otra banda, pero que también los músicos son muy buenos, la verdad. Son muy fieles a los directos, sobre todo de Pink Floyd, que soy ultra fan. Y me pidieron si podía hacer un bolito con ellos, y justamente es en la Startita, allí en Girona. Y allí estaremos también dando el callo.
1: En la Startit queda un poco más lejos, pero a ver.
2: Sí, sí, sí.
1: Vale, 26
2: pero vale la
1: de
2: pena
1: agosto.
2: Para pasar un fin de semana, ¿eh? También
1: sí.
2: Te digo.
1: Bueno, haces un poco de turismo y te vas a ver a Nirred, que bueno, con Pink Floyd. Pues mira, cuando me lo has dicho no sabía nada y pensaba que sería con Echoes of Pink Floyd, pero bueno, ellos ya tendrán la formación completa, ¿no? Como sé
2: sí,
1: que,
2: claro.
1: que tocaban en estas fechas por aquí cerca, bueno, en Barcelona y tal.
2: Sí, no, ellos también tienen sus fechas y también recomiendo, o sea, es un tributo que además es visual, es increíble a nivel sonido, todo, la verdad. Es una banda que vale muchísimo la pena. Yo en cuanto pueda me escaparé a verlos también. Pero a ver si me coincide, porque parece que cuando estoy un poco tranquila me aparecen 1000 proyectos y si puedo, pues los cojo.
1: Sí, es lo que pasa cuando te sale una fecha, que mira, cuesta encontrar fechas, ya hostia, no puedo ir porque me ha salido una fecha. Y dices, no, parece que sea la ley de Murphy, pero ahí al máximo, ¿no?
2: Sí, sí, pero bueno, ya sabéis que si a mí me sale cualquier otra fecha con Anirred, vais a ser los primeros en saberlo. Y invitadísimos siempre, por supuesto.
1: Bueno, ¿y qué más? ¿Tienes más temas preparados? ¿Tienes más ideas?
2: A ver, he de decir que de momento vamos a seguir explotando a Lovaki, porque al final salió el septiembre del año pasado, aún no ha cumplido ni un añito, y creo que hay mucha guerra aún por dar. Sí que es verdad que tengo algunos temas en recámara, pero estoy esperando el momento idóneo para entrar al estudio y poder grabarlos. Aún estoy un poquito indeciso, no sé si sacar como otro álbum directamente cuando tenga todo acabado o ir sacando quizá algunos singles. Son cositas que voy valorando sobre la marcha, y a lo que más prioridad le quiero dar es el directo, que es donde la gente realmente te puede conocer. Las redes cada vez también son más difíciles, hay muchísima competencia. Igual que antes era muy difícil quizá que te cogiera una discográfica, eso ha pasado bastante a segundo plano. Y muchos artistas apuestan simplemente por ser independientes, y yo me lo guiso, yo me lo como, sin dar explicaciones a nadie, siendo un poquito más libres quizás, pero teniendo que lidiar con una competencia feroz ahí fuera.
1: Claro, es que hay tanta oferta que no sabes escuchar, ya no sabes a dónde mirar.
2: Bueno, ya no solo es que no sabes dónde escuchar, sino que bueno, depende de cuál sea tu público, de también pues los contactos que tengas, ¿no? Desgraciadamente. Y son muchos factores.
1: Sí,
2: al
1: son
2: final
1: los contactos
2: es un mundo
1: ya...
2: difícil.
1: Sí, siempre. De siempre, ¿no? El enchufe de toda la vida, ¿no? Digamos.
2: Sí, sí, sí, sí, totalmente. quizá también la pregunta de Angels, ¿verdad? Si no me equivoco, en el nombre, también vaya un poquito por ahí. De por qué vienen según qué artistas, o bueno, también más allá de el público que puedan llegar a traer, ¿no? Que al final es lo que les interesa a los festivales, como también es normal, ¿no?
1: Sí.
2: Poder vender sus entradas, y obviamente quien más fanbase tenga, pues tendrá una prioridad.
1: Sí.
2: Pero sí que estaría bien, porque hay festivales como el Vida, de que está en Vilanova, que es así un formato un poco más indie, sí que da la oportunidad a artistas emergentes y tienen sus propios escenarios también, donde poder compartir su música, ¿no? Entonces es interesante también valorar este tipo de cositas.
1: Claro, porque se puede combinar todo. Bueno,
2: claro.
1: Es que claro, aquí estamos hablando que hacen un concierto de Samantha Fox y Sabrina.
2: Sí.
1: No sé, esto es ochentero, no sé, supongo que habrá nostálgicos.
2: Bueno, es que también por las fechas, pensad que estamos en fechas donde empieza el orgullo. es el mes del orgullo, entonces también tiene todo el sentido del mundo que den visibilidad a este tipo de artistas.
1: Sí, pero Samantha Fox...
2: No, hay que ver un poco... Ya, sí,
1: y Sabrina era más la otra banda, ¿no? No era rollo gay, era...
2: bueno, su público también, lo que es así un poco más provocativo, digamos, pues llama más la atención, ¿no? Tiene su público. Al final es oferta y demanda, no hay más.
1: Bueno, pero es eso, sabe mal que eso, artistas que tienes aquí en la zona, pues que no, alguien que no decida, oye, mira, pues podemos también, no digo que te quiten otros eventos, pero también organizar algo, ¿no?
2: Sí, a ver, también eso que tú dices, es mucho los ayuntamientos y lo que les interese. Castidefels, por ejemplo, tiene mucha iniciativa y apuesta mucho por la gente de la zona. Entonces, también hay otros ayuntamientos que podrían optar por lo mismo. Otra cosa es que lo hagan o no.
1: Y por Zaragoza, el tema musical, ¿está mejor que aquí? ¿Cómo lo ves? ¿Diferente?
2: A ver, Zaragoza, dentro de el tipo de ciudad que es, es muy cultural y organiza también muchas cositas. Hacen muchos micros abiertos, concursos para cantautores, hacen... Sí, se mueven bastante, es muy, muy, muy musical la Zaragoza, está muy bien. Pero no deja de ser también un poquito como Zaragoza, se queda todo bastante en el nicho, destacar cuesta, ¿no? Pero al menos sí que te dan más oportunidades,
1: vale.
2: Considero.
1: O sea, que a nivel comarcal, ahí te puedes hacer un nombre, ¿no? ¿Con tus temas también?
2: Sí, es un círculo muy cerradito, entonces muchos músicos nos conocemos, sabemos quiénes somos, qué es lo que hace cada uno. Entonces, bueno, lo que también se intenta fomentar es que la gente, pues eso, pueda hacer sus colaboraciones, te conozcas y a raíz de ahí pues pueden salir cositas interesantes.
1: Sí, pero colaborando también el público de uno va a ver al otro también, está bien. Es que aquí parece que los pocos sitios que hay también, ahora parece que hay un poco de auge de rock and roll, bueno, que ha estado siempre, pero parece que la música en directo aquí apuesta más por el rock and roll más clásico o el heavy que no otros estilos que también se pueden, bueno, también es rock también, todo rock, es que no sé qué le pasa aquí a esta comarca.
2: Sí, bueno, a ver, ya te digo que también cada uno y cada sitio a nivel musical a lo mejor no les interesa que entren según qué estilos, ¿no? Eso me ha pasado, ¿no? Que he ido llamando quizá algunas puertas y me digan, no, es que claro, aquí solo ofrecemos este tipo de género.
1: Ajá.
2: O no, es que tu estilo aquí no encaja. Y entonces, claro, te cierran la puerta. Que por otro lado, ya te digo, yo puedo llegar a entenderlo. Pero si también tú haces el esfuerzo quizá por retocar el setlist, ¿no? O intentar acercarlo un poco, sobre todo a nivel de covers, que también te cierren la puerta, pues no sé. Sobre todo cuando tampoco pagan demasiado, porque los establecimientos no tienen tampoco un poder adquisitivo para decir, vale, pues te pago tanto. Ni siquiera vas con un caché por delante muchas veces, ¿no? Porque dices, bueno, mientras me den la oportunidad y al menos no pierda dinero, ¿no? O me quede un poco como estoy... Claro, es algo muy precario que además deberían intentar solventar, porque en Cataluña juegan con la baza de que no te obligan a dar de alta a los músicos. En Aragón sí.
1: ¿Ah?
2: En Aragón el establecimiento se tiene que hacer cargo de las altas y las bajas. Si no, te pueden meter un paquete que te cierran el garito. ¿Vale? Entonces, aquí la gente al menos se esfuerza en poder ofrecer algo de directo y de calidad y encima... estás asegurado por lo que pueda llegar a pasar, ¿no?
1: Sí.
2: Pero en Cataluña, por ejemplo, que no están obligados a ello, que encima te digan, no, pues tienes que pagar un alquiler de tanto. Yo lo puedo entender en una sala grande porque, claro, si no llevas absolutamente a nadie y ellos tienen que estar ahí pagando a alguien, yo que sé, que sirva copas, al técnico de turno o la luz, simplemente por abrir, pues lo puedo llegar a entender, ¿no? Porque es una inversión. Pero hay otras cosas que de verdad que me parecen... injustas y que se debería luchar más, y sobre todo a nivel de músicos, lo que se dice siempre, es decir, tocar por 50 euros, hombre, pues quizás si lucharas un poquito más, pues todos saldríamos beneficiados, ¿no? Empezar a poner algún tipo de límite. Pero bueno, como hay gente que simplemente lo tiene como hobby y no como un trabajo principal, pues luego es bastante difícil poder gestionar según qué cosas, ¿no?
1: Sí, pero hoy en día, no sé si tienes un bar musical, bueno, lo que sea, tienes un camarero sin asegurar, si viene una inspección de Hacienda que vienen ahí de paisano, te meten un paquete de la rehostia. Yo no entiendo también por qué no lo hacen con la música. Claro, es que claro, esto tendría que ir por ley, porque aquí claro, funcionamos a nivel tercermundista en este tema.
2: Sí, pero bueno, que a lo que al punto que quería llegar es, jolín, si en Zaragoza se lo ocurren de esta manera y lo priorizan así, ¿vale? Porque al menos, ya que ellos no tienen ese gasto, porque entiendo que es un gasto, que se hacen cargo ellos, ¿sabes? Porque perfectamente, claro, ellos te dicen, no, pues a mí me pagas un alquiler, hombre, paga mínimamente decente a la gente, ¿sabes? O cuida a los músicos que van allí, mínimamente. Que no sea en plan de si tocas y... Pero bueno, a cambio te doy un bocadillo.
1: Sí, hombre, pues no. Bueno, aquello que dices, la cena y dos consumiciones. La cena es un bocata, pero vamos...
2: ¿Sabes? Y encima tienes que estar ultra agradecido. Y es como, vale, y las horas que me pego yo ensayando, o si tengo que pagar un book de ensayo, o la gasolina, o... ¿No? Quiero decirte.
1: Es un poco como si tú... Sí. Sí. Como si tuviera un músico como, mira, como dándote limosna, ¿no? Es triste,
2: claro.
1: También.
2: Entonces hay muchas veces que claro, la gente me dice, hombre, pero tampoco debe ser, no, perdona, es que es mi pan, es mi trabajo. Si no me hago respetar yo como artista, ¿quién lo va a hacer?
1: No, claro, es que es eso, me he formado, tengo formación, tengo un currículum, hace años ya que cobro por cantar, y ahora me vienes como
2: estamos
1: si fuera
2: en
1: un amateur.
2: Mismo,
1: como
2: o sea,
1: si fuera
2: va, un... ¿Va a venir aquí un fontanero a hacerte un arreglo y le vas a decir, toma un bocadillo de chorizo? Ese es tu pago.
1: Sí, sí.
2: Cuando esta persona se ha tirado su tiempo en hacerte el arreglo y en tener sus estudios. No sé, yo creo que es una profesión que está bastante infravalorada. Y solo valoramos pues a los grandes que bueno ya están ahí arriba y cobran un pastón por hacerte un concierto.
1: Sí, sí, bueno, y aparte vamos de precios disparatadísimos, pero bueno,
2: sí, bueno,
1: la oferta y la demanda.
2: Sí, sí.
1: Bueno, pues...
2: Aquí Tony y Yanni arreglando el mundo.
1: Bueno, y tanto que sí, y lo que queda. Pues estamos llegando ya a los momentos finales, no sé cómo va la sintonía final. Vale, pues está sonando ya nuestra sintonía final, no sé si te suena.
2: Por supuesto.
1: Sí, claro, pone tu nombre, ¿no?
2: Sí, sí.
1: Pues nada, Ani, pues encantado de volverte a tener aquí. A ver cuándo te tenemos ya en directo. Bueno, en directo estás ya, pero presencialmente aquí en el estudio. Y bueno, pues eso, que tengo ganas de verte, pero este domingo, pues ya lo solucionamos, ¿no? Hemos dicho que en Castelldefels a las 9:45 en la Plaza de la Iglesia.
2: Sí, correcto.
1: Pero que si queremos pasar todo el día allá... Tranquilos, que nos lo pasaremos bien.
2: Yo estaré un poquito antes para ver a Conchi Moreno, así ajá. Que cualquier persona que esté por ahí nos veremos seguro.
1: Muy bien. Y también has dicho que cierras la noche, o sea que da tiempo a coger el tren de vuelta. Perfecto, pues ¿qué más se puede pedir?
2: Nada más.
1: Pues venga, Ani, pues eso, pues merci como siempre y nos vemos el domingo.
2: Perfecto, nos vemos ahí, chicos.
0: ¡Besos!
2: ¡Hasta luego! ¡Adiós!

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0: Búscanos y aquí nos encontrarás como cada semana con nuestra psicóloga María Rosa Blayota. ¿Qué tal estamos? Buenos días.
3: Hola, buenos días. ¿Qué tal? ¿Cómo están?
0: Pues muy bien, aquí pendiente de saber de qué tema vamos a tratar hoy.
3: Bueno, mira, un tema que está muy de actualidad porque, bueno, a ver, mucho festival escolar, actos de graduaciones. Esto es una metáfora, ¿no? ¿Cuál es la imagen que tenemos los niños y los adolescentes en casa? Porque ya comienzan las vacaciones de verano, ¿no? Uh-huh. Las vacaciones escolares. Y por un lado, dar algunas pinceladas de qué hacer, de qué no hacer, qué es recomendable, qué no es recomendable. Pero yo he puesto el foco en cuáles son los factores que pueden afectar a la salud mental de los padres. Fíjate, ¿no? Los que están de vacaciones son los niños, los jóvenes, pero quizás la que se ve afectada es la salud mental de los papás. Y tú dirás, ¿pero por qué?
0: Sí.
3: Y bueno, porque generalmente, bueno, no todos los padres están de vacaciones o tienen un periodo muy acotado, ¿no? Tienen ciertos días, una semanita o dos semanas, y el periodo vacacional de los hijos es mucho más extenso, ¿no? Entonces, ¿cómo conciliar, cómo gestionar, cómo organizar una cosa con la otra, cómo hacerlo llevadero, ¿no? Y entonces pensar, porque ya hay mamás específicamente y algunos papás también evidentemente que están desbordados pensando

0: pensando en lo que se viene y me propuse pensar por qué esa anticipación a estar estresado, ¿no? Y bueno, reflexionar que quizás esto tiene que ver, se vienen con cambios de rutinas familiares. ¿Por qué cambia la rutina familiar? Porque sin colegio, sin instituto, no hay horarios fijos y se rompe ese orden cotidiano, ese orden que justamente el orden nos ordena y nos estructura la vida, nos organiza bien. Las comidas, los juegos, las salidas y el descanso se vuelven más imprevisibles. Es como que apagamos un poquitito el tema reloj, ¿no? Los horarios se alargan, en verano además los días son más largos y apetece hacer mucha más actividad al aire libre y tener más contacto social. Entonces, en síntesis, hay que reorganizar la rutina de casa, reorganizar el día a día, pero hacerlo antes, todavía estamos un poquito a tiempo, no esperar a que llegue el conflicto. Otro tema a tener en cuenta para anticiparnos a ese estrés de los padres en verano, quizás esa dificultad al no poder combinar niños en casa de vacaciones y los padres trabajando, ¿no? Entonces, ¿cómo se hace? Se convierte en un reto todo esto. Y quizás ahí, bueno, hay que organizar qué se hace con ellos en el caso de si tenemos familiares que puedan echarnos una mano, planificar ese tiempo de una manera viable y organizado sería quizás muy satisfactorio. Están los campamentos, los casales, las actividades de verano, pero vamos a ser sinceros, Jaume, no sé si todo el mundo se lo puede permitir, ¿no? Uh-huh. Y estos campamentos, por lo general, son hasta determinadas edades, que los hay para niños más mayores o adolescentes, pero generalmente el adolescente ya no quiere estar en un grupo tan acotado, ¿no? Entonces ahí tenemos otra problemática. Contar con una red de sostén. ¿Qué quiere decir esto? Tener personas de apoyo, ¿no? Los padres saben cuáles son sus horarios de trabajo y bueno, ir a hacer un testeo de quién me puede echar una manito en determinadas horas o en determinados días, evidentemente sin abusar, porque eso si no va a generar otro conflicto, ¿no? Luego tener un listado de actividades en casa que sean divertidas, y esto cuesta porque los niños es como que hoy día saltan muy rápidamente de una actividad a la otra y es como que su atención dura muy poco, ¿se entiende? Entonces, si tenemos un listado de actividades creativas o, bueno, recreativas para que nuestros hijos pudieran realizar en casa, nos facilitaría tener ese momento de pensar, ¿qué podemos hacer? Porque cuando digo, ¿y qué podemos hacer ahora? Es como que ya estoy metida en una zona de, bueno, de displacer, en una zona de aburrimiento con ellos, o ellos están aburridos, y ahí todo se complica, es como que nada les apetece. En vez de si los adultos tenemos un listado de posibles actividades, es como que tenemos el control, evidentemente, en lo que se puede hacer. Pensar también en un tiempo de calidad. ¿Qué significa un tiempo de calidad? Bueno, establecer esa rutina diaria que combine el tiempo de juego, de aprendizaje y de descanso. Y aquí viene un tema que hay mamás que me preguntan, por ejemplo, ¿deberes en verano sí o deberes en verano no? Estamos hablando de niños de educación primaria.
1: Sí.
0: Incluso algún alumno de la ESO también, depende de cómo haya finalizado su curso, ¿no? Que eso también, desde mi punto de vista, tiene que ser tomado en cuenta. Pero bueno, un niño pequeño, bueno, hasta sexto podríamos decir, yo puedo pensar que sí, que es bueno, pero bueno, aquí no es cuestión de lo que piense cada uno, pero el tema es si se decide en familia realizar esos deberes en verano, independientemente de los coles, porque los coles tienen un cuadernillo que entregan. Ese es otro tema, eso es obligatorio, ¿no? Pero hay papás que intentan reforzar matemáticas, lectura, bueno, etc. Cada hogar decide, eso es muy personal. Entonces, ¿cuáles serían las recomendaciones si se decide tareas en verano? Bueno, fundamental establecer un tiempo limitado para realizar esos deberes, ¿no? Evitando, no es una carga obligatoria, no es una carga excesiva, no estamos en el año escolar propiamente dicho, ¿vale? Estamos en vacaciones de verano, pero si establecer un tiempo limitado, lo podemos hacer en compañía de los niños y planificar, mira, ¿qué días de la semana? Tal y tal, ok. ¿En qué horarios te apetece? Lo ideal es por la mañana, luego del desayuno, en media horita o tres cuartos de hora, y bueno, y dedicarse a eso, ¿no? También si se deciden por los deberes en verano, proporcionar, tener en casa, evidentemente, materiales, quizás recursos educativos extras, pinturas, acuarelas, bueno, etcétera, para que sea un poco más divertido también. No es una obligación, es un momento de recreación. Y promover el pensamiento también, ¿no? Ese pensamiento que poquito a poco se va convirtiendo ya en pensamiento crítico. A los 8, 9 años este pensamiento ya comienza a estar en los niños. Y bueno, haciéndoles ver o acercándose intrínsecamente con sus pensamientos, ¿por qué es importante esto? ¿Por qué? ¿Hay que hacerlo? ¿Es obligatorio hacerlo? ¿Qué ganamos si lo hacemos? Y ellos son muy inteligentes y empiezan a ver las cualidades o los beneficios de dedicar media horita a ese trabajo, ¿no? A ese trabajo académico. Entonces eso ya es como que queda un poquito ahí acotado. Con el tema de los adolescentes, que hay mucho papá preocupado también, ¿y por qué mucho papá preocupado con los adolescentes? Podríamos pensar, bueno, si bien es cierto que el verano es una etapa muy esperada por los chicos, es una etapa de relajación, de diversión, ¿no? De quitarnos ese estrés del año. Estas semanas de vacaciones, pero más de unas semanas, ¿no? Pueden presentarse como un buen momento, en el caso de los adolescentes, para reconectar con ellos, ¿no? Y aquí cualquiera que estuviera escuchando puede pensar, pero hombre, yo conecto con mis hijos cada día. Sí, pero lo hacemos dentro de una rutina, de horarios especificados, de obligaciones, ¿no? De llegar a... Y ahora que el adolescente está relajado, que ha terminado su curso escolar, es como que, se suele decir, y esto no es solo para los adolescentes, que en el verano los niños y los jóvenes es como que dan un gran salto, es como que crecen mucho, y no solamente crecen físicamente, sino que se da a nivel de un desarrollo cognitivo y emocional, justamente por estar más libres. Mira, ¿no? Están más liberados, uh-huh. Pero eso no significa, evidentemente, y más con adolescentes, soltar absolutamente la cuerda. El control lo tienen los papás todavía, ¿sí? Pero se sienten más expansivos, más libres, más autónomos, a una edad, en la adolescencia, donde la familia a veces puede provocar cierto rechazo, ¿no? El adolescente tiende a distanciarse de sus mayores, simplemente para poder crecer, ¿vale? Luego es como que vuelve a acercarse, y entonces es clave aprovechar estos días para compartir, hablar, vivir experiencias diferentes a lo que hacemos durante el año, y de paso, y sin darnos cuenta, reforzamos esa relación, ¿no? Entonces es un punto clave para los adolescentes, y ¿qué hacer? Porque a veces son un poco complicados ellos, ¿no?, en cuanto a lo que quieren hacer o no hacer. Es normal que por sí mismos ellos, al sentirse más mayores, intenten modificar sus rutinas, que eso es muy es de destacar y es de esperar también. Por ejemplo, acostarse y levantarse más tarde, o alterar algún horario de las comidas, pasar más tiempo con amigos, o quizás, y aquí cuidado, ¿no?, aumentar el uso de pantallas. Aquí hay que tener un poco de cuidado desde mi punto de vista. Cada casa, cada hogar decide. Hablaríamos entonces de una desadaptación normativa del ritmo escolar que tuvieron durante el año a un ritmo distinto, pero que también se va a tornar habitual, ¿no? No hay que presionar. Presionar no significa que el adolescente haga absolutamente lo que desee, sino seguir una rutina diferente, que no es lo mismo, ¿sí? Hay otra rutina diferente. ¿Cómo obtenemos, cómo llegamos a esa rutina? Negociando. Con los adolescentes es obligatorio negociar, sentarnos a la mesa y decir, bueno, a ver, ¿qué te parece? O ¿qué me parece a mí como madre? ¿Qué te parece a ti como, bueno, como el implicado, como el menor, como el joven? Y entre los dos, entre las dos partes, los padres, los adultos y o él o los adolescentes que haya en casa, organizar un horario o un planning como para seguirlo, ¿no? Pero entre los dos, que no sea impuesto. Bueno, esto sería más para ya los adolescentes. ¿Cómo cuidar esa salud mental de los padres? Habíamos empezado la conversación, ¿verdad? Uh-huh. Bueno, y también hay un punto que es la presión social. Y tú miras, ¿pero qué tiene que ver la presión social con la salud mental de los padres? Y la presión social está en, no vais de vacaciones este año, no has apuntado a tu hijo al casal de tal o cual, quizás no, por un motivo u otro, ¿no? Y esto ejerce esa presión en la mente de los papás, porque es como que hay un protocolo de cosas que hay que hacer, como inevitablemente en verano, y no siempre es así, o porque no queremos, o porque no se puede llegar a eso. ¿Qué puede generar esto en el adulto? Frustración, cuando esas expectativas no son cumplidas. Entonces, estar atentos aquí, no dejarnos llevar por esa por ese mercado, ¿no? Por ese mercado donde hay que hacer esto, y si no haces esto, ¿a qué grupo perteneces? Eso, son palabras estas que tengo de la consulta, de papás que a veces deciden una u otra alternativa. Bueno, creo que medianamente hemos dado algún tipo de sugerencia, y yo me quedaría quizás con el tema de los dispositivos, ¿no? Uh-huh. Hay una alerta, hay una lucecita roja que puede ya encenderse desde los 8 o 9 años. Y tú dirás, pero a esa edad un niño no tiene móvil, ¿no? Bueno, no, o algunos no debería, ¿no? Hasta los 13, 14 años, pero a veces sin tener su propio móvil, los papás o los abuelos o algún adulto le cede su móvil para que juegue en línea, por ejemplo, con compañeros, que lo veo positivo, con un tiempo acotado. No puede estar con ese móvil horas infinitas, sino simplemente una hora, vale, como mucho tiempo. ¿Se entiende? Bueno, hemos dado algunas pinceladitas como para que las vacaciones sean un momento de encuentro, de crecimiento, no solo de los niños y de los jóvenes, sino de ese acercamiento entre los adultos y los hijos, que durante el año es como que vamos muy muy atareados, y es un momento de encuentro diferente, pero claro que no todo el mundo está todo el tiempo en casa, y entonces ahí podemos tener pequeños conflictos.
1: Muy bien, pues tomamos nota de ello. Pues a María Rosa, muchísimas gracias como siempre, y si Dios quiere nos volvemos a escuchar la semana que viene, ¿de acuerdo?
0: Hasta el próximo miércoles, muy buena semana.
1: Igualmente, adiós. Hasta luego, buenos días. 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
13: Bienvenidos a Haití, el programa Revival donde descubriremos año a año grandes éxitos de esta magnífica década de los 80. Y acabaremos el programa con un tema 80 versionado en formato dance. Así que bienvenidos y empecemos. Pues empecemos y lo hacemos desde 1980 con Barbara Streisand y el Woman in Love.

Seguimos con las grandes mujeres y lo hacemos con Kim Kerr desde 1981, que cantaba A los ojos de una gran mujer, Bette Davis, Bette Davis Eyes.

¿Quién no ha cantado alguna vez o ha pasado el aspirador alguna vez cantando I Want to Break Free the Queen de 1984?

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1: Corría 1988 cuando la formación Dangerico sacaba el tema Big Area.

Y terminamos nuestra escalera particular 1989 con uno de los grandes, aunque no de talla, pero era muy alto. Hablamos de Prince y su más que conocido Kiss.

Y ya sabéis, 80s siempre termina con un tema de los 80 en formato dance. Recuperamos un tema del 85 de la formación Opus. Es Life is Life, en este caso, versionado en el 2002 por la formación Hermes Hobus Band. Con ellos nos despedimos. Gracias por escuchar 80 y hasta la próxima.

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0: 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Què tal, Lola? ¿Cómo estamos?
1: Hola, ¿qué tal? ¿Cómo estamos? Ya vengo desde el otro mundo y ahora ya estoy aquí. Hola, Jordi, estás muy guapo.
0: Sí, la verdad es que me estoy cuidando últimamente. Tú también estás muy guapa.
1: La verdad es que a mí me gusta mucho estar aquí con vosotros. A mí los gitanos nos gusta mucho también el baile, nos gusta mucho el cante y nos gusta mucho las flores.
0: Muy bien. ¿Y qué tal tú de cocina?
1: Pues la verdad es que la cocina que yo traigo es la cocina que le gusta a todo el mundo. El puchero, las cosas así. ¿Cómo me las maravillaría yo? ¿Cómo me las maravillaría yo?
0: Pero a ver, no cómo te las maravillarías. ¿Qué plato nos vas a traer?
1: Bueno, pues hoy os voy a traer un plato que es un plato que es muy de familia. Un plato que es de macarrones con atún.
0: Vale, macarrones con atún, pero así tal cual.
1: Sí. Luego yo te explico cómo lo hago.
0: Muy bien, Lola. Pues nada, ahora nos vemos.

0: Bueno, ¿qué tal, Lola? ¿Cómo va eso?
1: Pues bueno, la verdad es que me gustaría decir dos cosas. Una sería que os agradezco mucho de corazón que me habéis invitado a vuestro programa. Y el otro sería que a ver si puedo decir mi receta.
0: Pues cuando quieras, Lola.
1: Bueno, vamos a ver. La receta que os voy a explicar hoy va a ser la siguiente. Vamos a poner unos macarrones. Espérate un momentito, que es que no tengo la chuleta. Vamos a poner dos tazas de macarrones de 220 gramos. Dos cucharadas de agua, unos medio litro más o menos. Una lata de atún y dos tazas de atún fresco si quieres. Dos cucharadas de cebolla. Cuatro tomates. Medio pimiento rojo. Tres dientes de ajo. Una cucharada de aceituna, así que sea bien cortadita, o de aceite de aceituna si tú quieres ponerle. Media cucharada de azafrán, de colorante y te sale más barato. Luego le pondremos también media cucharada de pimienta, y una cucharada de aceite de oliva, eso para el final. Todo esto lo haremos preparado de la siguiente manera. Pondremos a hervir primero lo que serían los macarrones con agua sobre más o menos, le podemos poner unos 2 litros o una cosa así. Le pondremos también, cuando tengamos ya la pasta bien preparada, vamos a ver, cuando tengamos ya la pasta bien preparada y bien ardente, le pondremos también a pochar, serían las cebollas y el tomate cortado a trocitos. Le pondremos también el pimiento rojo y los 10 dientes de ajo. Todo esto haremos como un sofrito. Y con este sofrito ya te lo digo yo, que vas a estar maravillada, maravillado todo el año. Vamos a ver, vamos a ponerle también una cucharadita de aceituna, toda bien puesta y bien cortada. Una cucharada también luego le echaremos, que sería de azafrán, para hacer esta salsa que quede muy buena. Los macarrones ya los tenemos hervidos y apartados, y la salsa la tenemos ya bien hecha. Entonces también le pondremos la pimienta, una cucharadita de aceite, todo esto va bien refrito. Y cuando esté ya todo bien preparado y bien hecho, todo esto lo barrecharemos con estos macarrones. Que cómo me los maravillaría yo los macarrones estos. Una vez ya lo tengamos todo mezclado, lo podemos poner, si queréis, incluso hasta gratinar. Le podéis echar queso por encima y tendremos estos macarrones con atún hechos al queso, que mis niños me los quitaban de las manos.
0: Pues muy bien, Lola, te quitaban los niños te quitaban de las manos los macarrones.
1: Pues la verdad es que sí, me quitaban los macarrones y me quitaban otras cosas.
0: Muy bien, Lola, ¿y qué? ¿Cómo va tu nuevo disco?
1: No te rías de mí.
0: Muy bien, Lola, pues gracias por venir. ¿Y tú qué dices, John?
1: Pues sí, Lola, encantado de escucharte otra vez. Espero que vaya todo muy bien y hasta la próxima. Adiós, John. Hasta la próxima. Adiós, guapos, que me voy para el cielo otra vez.
0: ¿No estabas en el infierno un poco?
1: Bueno, eso ya me bajaré mañana o el fin de semana, que me gusta mucho el infierno, que ahí tienen cosas.
0: Muy bien. Pues venga, hasta luego.

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38: Bienvenidos a Migradas. En este primer programa de Migradas, pues el día de hoy, en este primer programa, no se encuentran Soraya ni Asma, quienes están disfrutando de sus vacaciones y se envían un fuerte abrazo. Así que contarán conmigo, con Silvia Llanto, en este primer programa de la temporada. Y para iniciar este programa, yo he elegido un tema muy bonito de Mariana Montalvo, que escucharemos luego de la introducción, que se llama India Song. Pero en este primer programa yo quería hablarles de algo. Quería decirles que desde Migradas nosotros apostamos por nosotras, las mujeres migrantes, las mujeres valientes. Apostamos por establecer una hermandad mundial cimentada en una voluntad, en un corazón grande, incapaz de excluir a otros. Apostamos por una dignidad inquebrantable, esa dignidad que nos mantiene firmes en la adversidad, porque es nuestro deber como mujeres y madres dejar un mundo mejor.

0: Hemos escuchado la hermosísima canción de Mariana Montalvo, India Song. Y el día de hoy tenemos a dos ejemplos de vida. En las líneas telefónicas tengo a Elsie Rincón, venezolana, radicada en Barcelona. Ella integra Pepe Fam. Y también tengo aquí a mi lado a Rocío Gamboa Seminario. Ella es peruana, psicóloga de la Cruz Roja Mataró, voluntaria del equipo de respuesta inmediata en emergencias EIE. Pero primero vamos a conversar con Ilse Rincón. Ilse, bienvenida a Migradas.
1: Hola, ¿qué tal? Encantada.
0: Ilse, quiero saber qué cosa es Pepe Fam.
1: Pepe Fam es una plataforma, vamos a, para que tengas una idea clara, uh-huh. Es como un LinkedIn de agricultores y compradores a nivel mundial. Es decir, es un espacio en donde ambos, de manera segura, uh-huh. pueden hacer contacto y hacer sus negociaciones.
0: ¿Productores y...?
1: Y compradores.
0: Y compradores.
1: Sí.
0: ¿Productores de qué?
1: ¿Yo?
0: ¿Es productores qué producen? ¿Qué productores de qué? ¿De cualquier
1: agrícolas.
0: Cosa? Agrícolas.
1: Sí.
0: Específicamente agrícolas.
1: Específicamente agrícolas.
0: ¿Desde cuándo, cómo surge la idea de Pepe Fam y desde cuándo está activa?
1: Bueno, nosotros estamos trabajando de manera activa, vamos a decirlo, al casi el 100%, desde hace un año.
0: Ya.
1: Pero la idea tiene mucho más tiempo.
0: ¿Cómo surge esa idea?
1: La idea surge, en principio, fue porque veíamos la problemática, tanto un amigo que también trabaja dentro de Pepe Fam, que él es de México, y yo lo veía también dentro de los productores agrícolas en Venezuela, por ejemplo, donde soy yo, que no tenía un espacio o no existe un espacio en donde cada uno pueda realmente mostrar sus productos y ofrecérselos al mundo para que deje de haber esa mediación en donde se pierden las calidades de los productos, valga la redundancia, o muchas veces ocurren las estafas, tanto del lado del comprador como del lado del productor.
0: Pepe Fam vendría a ser como un escaparate, ¿no? Algo así.
1: Sí, exactamente. Pero como en Wallapop y en todas esas cosas, pues la gente puede hablar. Y hablando es donde realmente se hace el negocio y donde se aclaran todas las dudas.
0: Ya. Actualmente, ¿cuántos integran, comercios, negocios integran Pepe Fam?
1: Actualmente, y esto es de manera continua, estamos casi a punto de llegar a los 15.000.
0: ¿15.000?
1: Sí.
0: Es bastante, ¿ah?
1: Sí, sí, trabajamos mucho.
0: Es bastante. ¿Cómo los orientan?
1: ¿En qué sentido?
0: Sí, hay alguna orientación o el trato es directo, ustedes no hacen ningún intermediario, solamente es el contacto. Solo generan el contacto, ¿no?
1: Sí, nosotros generamos el contacto. Bueno, algunas veces sí nos hacen preguntas mucho más específicas con respecto a certificados para poder hacer envíos internacionales o, por ejemplo... nosotros sabemos que todo existe en la red. Entonces, el mundo agricultor es un mundo en donde realmente no tiene un contacto directo con el uso de las redes. Entonces, mira que me habla fulanito de tal, ¿cómo puedo saber si es una persona confiable? Entonces, todo Google lo sabe todo.
0: Ya.
1: Entonces, ayudamos un poco en las gestiones, pero más que todo de manera informativa y orientativa, porque nuestra idea es eliminar lo más posible a los intermediarios. Sí, porque no sé, hace unos meses atrás,
0: sí.
1: Espejo Público, a mí me gustó mucho esa entrevista que estuvieron haciendo, porque hablaba sobre los intermediarios y cómo muchos de los precios que nosotros terminamos comprando, realmente el mayor porcentaje se lo llevaba el intermediario, ni siquiera se lo llevaba ni el comprador y menos el productor, que es realmente el que tiene familia y todos los días está allí labrando la tierra para que eso salga. Y muchas veces dependiendo del año, tienen muchas pérdidas.
0: Claro, y es el más afectado en esto.
1: Exactamente, en la cadena de comercio es el más afectado.
0: Dime, ¿y aquí qué experiencia? O sea, aquí en Barcelona se mueve mucho, o sea, la gente, por ejemplo, de aquí de España hacia América, de América hacia Europa, ¿cómo es el este feedback? ¿Cómo es el movimiento?
1: Principalmente Latinoamérica vendría siendo como la madre de la producción.
0: Ya.
1: Y Europa viene siendo la madre de los compradores. Va más en ese sentido.
0: Dime, Ilse, ¿qué aconsejarías tú a un inmigrante que quiere apostar por Pepe Fan? A una mujer inmigrante. ¿Qué le dirías, por ejemplo? No sé, yo estoy pensando en mujeres que ahora están sin trabajo, que quieren, están pensando en negocios. Hay muchas mujeres que están apostando por lo que se llama ecofeminismo, por los huertos y estas cosas. ¿Qué le recomendarías a estas chicas?
1: Bueno,
0: a las mujeres.
1: Sí, bueno, por ejemplo, hacer los ecohuertos, que son muchas veces un grupo de personas que se organizan y hacen cultivos, pequeños cultivos.
0: Sí.
1: En principio hay que ¿cómo se llama esto? Inscribirse, hacerse, pues, atiende a tu mamá, porfa, perdona.
0: No te preocupes, no te preocupes.
1: Bueno, la organización no puede ser fantasma, ¿me entiendes?
0: Ya. O sea,
1: tiene que ser formalizada.
0: Claro, formalizar.
1: No hay ningún problema, porque es que muchas veces los productores, aunque no lo creas, hay muchos que son muy, muy pequeños.
0: Ya.
1: Y se organizan para poder hacer un bulto y de esa manera poder comercializar sus productos. Y en eso no hay ningún problema. Lo primero es existir, y existir en un registro legal.
0: Okay.
1: Después de eso, si tú quieres entrar en Pepe Fan, que realmente es lo que sería aconsejable, entrar en Pepe Fan, y la inscripción es gratuita, es solamente poner una serie de datos súper sencillos, el nombre, contacto, mail, para ya existir dentro de la red.
0: Ya, okay, para visibilizarse, ¿no es cierto? Es decir, el exponerse en el escaparate.
1: Exactamente.
0: Y ofrecer.
1: Y tú puedes subir tus propias fotos y manejarlo desde allí. Hacer visible desde Pepe Fan.
0: Dime, Ilse, para ir terminando y agradecerte también la entrevista.
1: No, gracias a ti.
0: ¿Cómo se proyecta Pepe Fan en primer lugar? Y luego, si nos podrías dar un número de contacto para los oyentes y el nombre de, bueno, y la página, ¿no? La página o el correo electrónico, ¿a dónde dirigirse?
1: Vale, perfecto.
0: ¿Cómo se proyectan? ¿Cómo se proyectan a futuro?
1: Nos proyectamos actualmente como, bueno, somos jóvenes, es una idea joven que trata de ayudar a un mercado bastante viejo, aunque suene feo.
0: Me voy a decir, tradicional, un mercado.
1: Exacto,
0: tradicional.
1: Ese sería el término correcto, bastante tradicionalista. A romper esas barreras y esos miedos para poder mejorar el comercio y mejorar las oportunidades de las personas que en ellas cohabita y a la vez trabaja. Porque un buen trabajo da buenas oportunidades a todos aquellos que estén relacionados con ella. Entonces, ese es nuestro objetivo, esa es nuestra visión, y para allá vamos.
0: Claro, modernizar el mercado tan tradicional que es el agrícola, ¿no?
1: Exacto, sí.
0: Y que nos hagan tan perjudicados los productores, porque trabajan muchísimo, muchísimo.
1: Claramente, o sea, nada más que levantarse temprano en la mañana para ver si el producto, o sea, o el cultivo que tengo está bueno, está malo, que si cayó mucha agua, que si cayó poca agua. Eso es realmente bastante estresante.
0: Denos un número de contacto y el correo donde poder contactar con BPFAM.
1: Mira, es sencillo. Nuestra web es www.ppfam.com.
0: Ya.
1: Y, por ejemplo, un mail sería info@ppfam.com.
0: Ok.
1: Si no, también directamente con rrrodriguez@ppfam.com.
0: Ok. Ilse, yo número telefónico, el número telefónico.
1: Sí, eso. Si estás aquí en España, no es necesario poner el código. Entonces sería el 931-599-709.
0: Ok, yo lo he notado, 931-599-709, aquí en España.
1: Aquí en España, exactamente.
0: Ok, Ilse, yo agradecerte la entrevista y realmente sé que son ustedes un grupo joven ahí, muy emprendedores y bueno, y conectados con la red, con lo que más saben.
1: Con lo que más sabemos nosotros, los jóvenes,
0: ¿no? El manejo de las redes y renovando cosas, ámbitos tan tradicionales, ¿no? Me gusta muchísimo el que los jóvenes emprendan y que ayuden también a crecer, ¿no? A mucha gente, ¿no?
1: Claro, claro, esa es la idea. Así se hace un mundo mejor.
0: Claro, Ilse, agradecerte. Gracias por la entrevista,
1: no,
0: Ilse.
1: Gracias a ti, y hasta luego.
0: Hasta luego, chao. Hasta otra oportunidad.
1: Hasta luego.
0: Y ahora ponemos un poquito de musiquita.

0: bueno, y ahora aquí al lado lo tengo, tengo a Chio Gamboa, Rocío Gamboa, seminario peruana, compatriota mía, psicóloga de la Cruz Roja aquí en Mataró y voluntaria, como dije, del equipo de respuesta inmediata en emergencias psicosociales Cruz Roja Cataluña. Bienvenida, Rocío, todo un honor tenerte aquí.
1: Hola, Silvia, gracias.
0: Comenzaba el programa diciendo de dos ejemplos de vida, porque Ilse Rincón es una joven venezolana emprendedora, cambiando, aquí un inmigrante y cambiando, y tú aquí, peruana y voluntaria. Chio, cuéntanos un poco de tu historia, ¿cuándo llegaste a Mataró y por qué ser voluntaria?
1: Bueno, yo he llegado a Mataró directamente desde Perú en el 2008. Y bueno, a mí lo que es voluntario pues me ha nacido desde siempre. Tengo el ejemplo de mis padres que desde muy chica hemos mamado eso, ¿no? Han sido voluntarios de Cáritas y Cruz Roja siempre.
0: ¿Tus padres?
1: Sí, mis padres.
0: ¿Tú eres del Cusco?
1: Sí, soy del Cusco.
0: Cusqueña.
1: Con orgullo.
0: Con orgullo. ¿Y llegaste directamente a Mataró?
1: Sí, directamente porque ya mi marido trabajaba aquí, ¿no? Y bueno, al cabo de unos meses vine aquí y después de otros meses pues llegaron mis dos hijos y ahora estamos los cuatro aquí.
0: ¿Toda la familia reunida?
1: Sí.
0: ¿Viviendo siempre? ¿Hace cuánto en Mataró?
1: Desde el 2008, que te digo, ya.
0: Ya un tiempo. Ha corrido mucho, ¿no?
1: Un poco.
0: Dime, ¿en Mataró cómo entras en contacto con la Cruz Roja?
1: Bueno, a través de, como siempre, hacer una oferta de trabajo. Y bueno, empecé trabajando ahí como integradora y luego ya empecé a trabajar y a hacer mi papel. Y ahora pues estoy dentro de un centro de día, bueno, soy responsable de un centro de día para personas sin hogar. Y bueno, también soy responsable de algunos proyectos más relacionados al Senses Ostra.
0: Sí, he tenido oportunidad y de con ese proyecto hablaremos luego y tendremos un programa especial para ese proyecto. Pero el día de hoy, Rocío está aquí conmigo, yo la había invitado en este primer programa de Migradas, porque, bueno, tuvimos la desgracia hace una semana ya de que nos pasó algo terrible en la historia de Cataluña, en la historia reciente de Cataluña, que la historia trágica de ese jueves 17 que creo que nadie olvidará, ¿no? Es una tragedia horrible y tú fuiste parte de ella, tú eres parte de esta historia como voluntaria.
1: El hecho de pertenecer al ERIE, que es el equipo de respuesta inmediata en emergencia psicosocial, es parte de mi labor como voluntaria, ¿no? Este es un equipo multidisciplinar que lo conforman médicos, enfermeras, trabajadoras sociales, psicólogos y voluntarios de acompañamiento. Es un equipo que está formado para poder responder ante una emergencia.
0: ¿Cuál es el protocolo que realiza Cruz Roja cuando se presentan estos casos?
1: Bueno, en Cruz Roja, pues a nivel externo, lo activa Protección Civil, porque estamos dentro de un convenio de emergencias. Y a nivel interno, pues a nosotros nos hacen una prealerta, la que nos hace es nuestra referente provincial, a través de un centro de coordinación. Es un prealerta donde nos dice una pequeña situación que está ocurriendo y somos nosotros las que damos nuestra disponibilidad. Para eso somos voluntarios, ¿no? No todos podemos asistir a una emergencia y de acuerdo a esa disponibilidad, pues dentro del centro de coordinación se organizan y es cuando nosotros no vamos inmediatamente a una emergencia porque lo que nosotros damos es la parte principal, los primeros auxilios psicológicos que llamamos. Entonces, ya después de que se haya activado el servicio de emergencias y todo eso, nosotros somos los posteriores a llegar a dar el soporte.
0: Asistir a un evento tan trágico, porque son de asistencia para las cosas trágicas, ¿no? Pienso yo siempre que requiere cierta fortaleza mental, emocional, ¿no? Porque al menos yo no me atrevería, ¿no?, a consolar, porque yo veo la TV y yo lloro. Entonces,
1: Yo también soy llorona, yo soy muy llorona.
0: Estamos dos llorona, por eso es que yo pienso de que no podría porque me rompería. No, yo, y entonces, ¿cómo los preparan a ustedes?
1: Bueno, estamos formados, tenemos continuamente formaciones a través de talleres, jornadas, hacemos simulacros, ¿no? Pero también todas las personas somos voluntarios, tenemos ganas de ayudar. Pero también tenemos que ver si realmente estamos preparados para afrontar una situación, ¿no? Hay voluntarios de diferentes tipos dentro de Cruz Roja, hay muchos proyectos, te hablo de Cruz Roja porque es mi casa, hay muchos proyectos a los cuales un voluntario puede dedicarse, ¿no? Yo qué sé, a repartir alimentos, a estar en las playas, a servir de diferentes formas, y entre una de estas es ser voluntaria del equipo de respuesta inmediata a emergencias. Pero tienes que saber si realmente estás dispuesta a afrontar, porque tú tienes que dar el soporte emocional a esas personas, ¿no? Ser fuerte.
0: Eso, es, ¿no?
1: Bueno, fuerte no, es la fortaleza y las ganas que tengas de ayudar, pero al mismo tiempo prepararte porque son situaciones duras, pero tienes que afrontarlo y saberlo desarrollar, no te quedártelo para ti. ¿No? Es una forma en la que nos preparan también para poder salir.
0: ¿Cómo te integraste ese día 17
1: bueno,
0: a la emergencia?
1: Yo recibimos una prealerta a eso de las 6 de la tarde. Inmediatamente hicimos la... Bueno, yo estoy de vacaciones y yo respondí a un correo indicando la disponibilidad que tenía. Pero a mí me han activado casi a la medianoche. Porque,
0: a la medianoche.
1: Claro, es que no solamente somos los únicos. Ahí es a nivel de todo Cataluña, están los que están más cercanos, compañeros míos que ya estaban, ¿no? Y nada, es haber ido de aquí de Mataró al Centro de Coordinación de Cruz Roja y de ahí ya me destinaron a diferentes sitios. Esa noche he estado en diferentes lugares, prestando lo que me corresponde, ¿no? El soporte psicológico a las personas, en este caso tanto a las víctimas, a los testigos, que son también víctimas presenciales, a los familiares, y ese es un papel que me ha tocado. No solamente yo, sino también hemos participado muchos más psicólogos, trabajadores sociales, ya te digo, todo este equipo multidisciplinar que conforma el ERIE.
0: ¿Cómo? ¿Qué palabras? Estoy pensando en primera persona, ¿sabes? Porque digo, ¿qué palabras le puedo decir a alguien que acaba de perder a, no sé, a un hijo o a alguien que esté herido? O sea, ¿qué palabras?
1: Bueno,
0: consuelo?
1: A ver, no hay que buscar una palabra exacta porque las situaciones son variadas y las reacciones de estas personas son diferentes. Tal vez podríamos decir algunas generales, que no todas se cumplen o sí, pero depende, porque ante una situación, como ser humano, todos reaccionamos con tristeza, con negación, ¿no? No me está pasando a mí, con situaciones de pánico, ¿no? Situaciones de confusión, desorientación y todo esto. Es un shock que supone. Pero muchas veces estas personas, ante esta situación, no saben qué hacer, ¿no? Y nosotros estamos ahí para cubrir necesidades básicas, llámese desde una botella de agua, pañuelos, cargadores, que muchas veces ante esta situación tampoco prevén y no tienen cómo comunicarse. Ese es nuestro papel desde el principio, de simplemente disminuirle esas necesidades, prestarle soporte psicológico si es necesario en ese momento, si lo quiere también. Y lo que nosotros hacemos es un acompañamiento. Es estar allí, que sepa que ahí estamos para ellos, ¿no? Si necesitan ir a algún sitio, pues nosotros los trasladamos. Si necesita que le hablemos, que le demos el soporte psicológico, se lo hacemos. Es intentar darle un poco de bienestar dentro de ese caos que está sucediendo.
0: Claro, porque ese día, el día jueves 17, la cantidad de víctimas eran... O sea, el rango de todas ellas, había la edad, uno, y luego era de diversas nacionalidades, ¿no?
1: Claro, pero es que hablemos que ha sido abierto, ¿no? O sea, ha habido, ya te digo, las víctimas, ha habido personas, testigos presenciales, que muchas veces en el caso del hotel o de muchos otros lugares estaban ahí, no cerrados porque les dio la gana, sino para cuidar y proteger, que no pasara nada más, pero había que cubrir esas necesidades, ¿no? Entonces... Al ser Barcelona una ciudad multicultural, pues claro, nacionalidades hay, pero yo te digo que dentro de toda esta desgracia lo más importante es la solidaridad de las personas, la unión y la humanidad. Porque ahí no importó. No importó si teníamos uniforme de algún cuerpo de emergencias, si éramos de uno o no. Todo era hacia un fin, a buscar el bienestar de las personas que ahí estaban, intentar mantener la calma, que claro, tú también estás dentro de ese caos, ¿no? Pero es eso, por lo menos en que las otras personas sientan que ahí estamos, que ahí los estamos cuidando. No, a veces no necesita ni siquiera una palabra, es simplemente que tú lo mires o que sepa que estás allí y que en cualquier momento puede contar contigo.
0: ¿El primer lugar a que llegaste cuál fue?
1: Bueno, yo al centro de coordinación, como te dije, y luego me enviaron al Hotel Palace, que era donde habíamos hecho uno de los puntos. Luego de ahí sí me enviaron a la QEPS, que es un sitio para que sea organizado, que está en la calle Llacuna, en Barcelona, uh-huh. Y de ahí al Hospital del Mar.
0: Al Hospital del Mar. Uh-huh. ¿Tú sigues todavía apoyando a las víctimas?
1: No, ya hemos acabado, bueno, entre comillas, ahora sí estamos a disposición de las familias que lo requieran y lo necesiten, pero nosotros sí hemos hecho un pequeño cierre, no está cerrado del uh-huh. todo, pero se han quitado ya los lugares donde nosotros estábamos, llámese Hospital del Mar, por ejemplo, era un punto donde hemos estado prestando soporte psicológico hasta el día viernes.
0: ¿Hasta el día viernes?
1: Hasta este viernes, sí.
0: Hay una cosa que yo, al día de ayer nomás ha fallecido una, ¿no? Una de las víctimas, bueno, estaba herida y ahora ha fallecido, y el número va aumentando, ¿no? Pero también me he puesto a pensar en los jóvenes terroristas, que a mí me llamó la atención, no sé si a ti te llamó la atención, que fueran tan jóvenes.
1: Bueno, yo creo que a todos nos ha sorprendido, ¿no? Pero buscarle ahora una razón o quién tiene o no, creo que no es el momento, ¿no? Habrá que esperar y pensar en frío las cosas y las consecuencias y por qué sucede.
0: Creo que tan víctima, bueno, es que no podemos medir niveles de víctima, pero pienso que la familia de ellos es perder también a un hijo de la forma como hacen, ¿no?
1: Claro, o sea, es igual. O sea, si separamos es la situación, ¿no? O ese por qué, pensemos que también es una madre que ha perdido a su hijo. Es un shock haberse muchas veces encontrado con una situación que no lo imaginaba. Son muchas características a las que no se puede juzgar.
0: No, de juzgar no. Sí, yo me preguntaba eso. ¿Sabes? Siempre son dos formas de... Es la cosa de ser víctima, ¿no? Del lado del asesino, de la familia del asesino, que no tiene la culpa de que su hijo se haya convertido en eso, ¿no? Y hayan terminado así la vida. Y del otro lado, la víctima que muere a manos de los terroristas.
1: Bueno, pero hay un pequeño detalle a los que nos dicen de que es un hecho puntual el abrazo de este padre que ha perdido al hijo con el abrazo de un imán, ¿no? Que ahí ya se cortan las cosas. O sea, no es, yo qué sé, no es la religión, no es, es algo separado, es algo individual. Y ese abrazo ha dicho mucho.
0: Me gusta que rescates eso, esto del abrazo, porque significa perdonar o estar en el mismo duelo, ¿no? Claro. Que es perder un hijo perder. ¿Es la primera vez que tú estás aquí, o que has intervenido en una cosa así, de este tipo de emergencia y tragedia?
1: Bueno, lamentablemente no. Yo pertenezco a la herida ya casi 5 años. He participado en muchas emergencias, pero una de las grandes ha sido antes de esta, la del accidente del autobús de Freginals, uh-huh. así como también German Wings.
0: El German Wings, uh-huh. que me acuerdo mucho. Es una tragedia horrible, porque también era... ¿Cómo viviste eso?
1: Bueno, ya te digo, cada situación trae un estado de shock, ¿no? Un estado de... Pero claro, ahí nos toca estar para los demás. Porque también cuando termina todo este acompañamiento y este apoyo psicosocial, también nosotros necesitamos una descarga, ¿no? Y para eso tenemos compañeros nuestros que no han intervenido en esa emergencia, los que nos dan soporte y nosotros hacemos la descarga. Porque también llegar a casa con todo eso, ¿no? Es un shock porque has vivido muchas cosas. pero de eso se trata, de ayudar y que nos ayuden también.
0: Eres una experta en descargar. Me tienes que enseñar eso. Bueno. ¿Cómo descargar? ¿Qué nos aconsejas como psicóloga, ya muy aparte de la Cruz Roja, sino como en tu carrera como psicóloga? ¿Qué nos aconsejas a las mujeres que paramos a veces muy estresadas en este mundo de estrés y problemas? ¿Cómo descargamos las cosas del trabajo y llegamos a casa relajadas? ¿Cómo nos relajamos?
1: Bueno, a ver, darte unas pautas específicas para mí no serviría, porque nada se puede generalizar. Cada uno tiene una manera de descargar, una manera de hacer, pero hay una parte que es importante para todo, frente a una emergencia, frente a una situación inesperada, o frente a lo que tú me pides, un ejercicio de respiración, de relajación, que es lo más básico, ¿no? A veces decimos, sí, es que respiramos, pero no sabemos cómo respirar, no escuchamos nuestra respiración, ¿no? Entonces, intentar, que es una de las pautas que damos dentro de los primeros auxilios psicológicos, es eso, ¿no? De que aprendan a respirar, a relajarse, a intentar afrontar, porque cualquier cosa te rompe la vida, ¿no? La continuidad de tu día a día. Pero no por eso también te tienes que alejar o aislar, que es una de las pautas que a todos no nos gusta, ¿no? Yo entiendo que por una situación X te puedas aislar 1 o 2 días, está bien, pero luego tienes que empoderarte de tus propias herramientas que tienes y levantarte y pensar que siempre hay un sol que sale cada día.
0: Ay, qué bonito. Siempre hay un sol que sale cada día, ¿no? Yo creo que esa frase me gusta mucho, el ser positivo, ¿no?
1: Es que, ¿qué te queda?
0: ¿Qué queda? ¿Qué queda? Claro.
1: Si tú mismo no te levantas, porque hay días en que todos nos levantamos mal, pero tenemos que pensar que, bueno, ya pasará, mañana será otro día, ¿no? Ese es un dicho normal, mañana es otro día. Pero también hay que pensar que ahí hay un sol que aparece, ¿no? Es un mañana, es la esperanza de pensar de que algo vendrá mejor al día siguiente.
0: Esto de la esperanza, ¿no? Es importante. Nosotros venimos de un país donde la esperanza nunca la perdemos, ¿eh? Nunca la perdemos.
1: A ver, que ya que compartimos esta nacionalidad, este orgullo de ser peruanos, ¿no? El hecho de que hemos aprendido a ser resilientes, ¿no? Con tantas situaciones que hemos vivido. Hemos vivido una situación de terrorismo muchísimos años, ¿no? Donde no podías caminar porque cualquier cosa sucedía. Pero también el hecho de que, bueno, hay situaciones a las que te enseña el día a día a empoderarte de todo, ¿no?
0: A vivir, ¿no? A pesar de.
1: A pesar de. Y vivir que ya está, con lo que hay, pero no aceptando, sino siempre luchando de que, lo que te digo, mañana será otro día.
0: Y las cosas pueden mejorar. Yo creo que eso, no perdemos la esperanza.
1: Es que es importante aprender, intentar ser feliz, ¿no? Intentar ser feliz no es tener dinero, tener posición, no. Es levantarte e ir a descansar pensando que has hecho algo en ese día.
0: Estoy aprendiendo mucho hoy día. Y espero, seguro que ustedes también ahí al otro lado. Y yo que también quería preguntarle acá a Rocío, porque Rocío ha participado aquí a través de este programa

0: en la misma emergencia, en el mismo lugar.
1: En el epicentro
0: En
1: del
0: el
1: terremoto,
0: epicentro,
1: ¿no?
0: sí, también allí y, bueno, dando el soporte, que es lo que me correspondía, porque, claro, yo también ya soy psicóloga de profesión desde el Perú. Aquí he vuelto a homologar los estudios y pues nada, es lo que yo te digo. Yo lo he vivido toda mi vida, el prestar ayuda, y para mí eso es importante.
1: ¿Por qué elegiste ser psicóloga?
0: Pues no lo sé. Yo quería estudiar medicina y ser pediatra.
1: Ya.
0: Pero mira, pues entre jugando y jugando, que era la primera, bueno, ya es diferente la forma de postular a la universidad, no es como aquí. Y claro, era una universidad que había que esperar meses, 6, 7 meses para presentarme a medicina, y antes se presentaba la universidad donde yo he estudiado. Y me presenté por presentarme y empecé a vivir y ya se me olvidó el ser pediatra. Me empezó a gustar esta parte de la psicología, que no lo había empezado, ni me había imaginado.
1: No te imaginabas ser psicóloga. Tú querías ser pediatra.
0: Yo quería ser pediatra desde siempre. O sea, desde muy pequeña jugaba con los muñecos y mis primos y todos decían, pues, claro, la doctora, ¿no? Si yo, mi familia me han conocido siempre como la doctora, porque desde muy pequeña. Pero así, mira, entre jugando y jugando, y cuando me tocó, pues tampoco me dio ganas de presentarme. Ya había empezado una carrera en la que, gracias a Dios, tuve muy buenos docentes que desde el principio me enseñaron a querer, a buscar, ¿no? A buscar ese fin de la ayuda.
1: Sí, pero la psicología en el Perú, porque yo creo no hay colegio de psicólogos y todo lo demás, pero no creo que haya tanto campo de desarrollo.
0: No, es el, de repente, el cliché que tenemos allá en Latinoamérica, ¿no? ¿Para qué quiero un psicólogo? No estoy loco.
1: Claro,
0: cuando estamos cerrados, porque en teoría es el psiquiatra el que lo va a tratar. Nosotros estamos para ayudar, para dar soporte, para intentar, yo qué sé, ayudar en esta necesidad que tienen, ¿no? O sea, puntual o lo que sea, pero
1: son dos cosas complementarias, porque
0: claro,
1: la psiquiatría es que te recetan las medicinas, pero lo que uno necesita es soporte emocional,
0: claro,
1: que te lo da la psicología, te orienta, ¿no?
0: Claro, es lo que te digo, es ir al médico y el médico te da la medicina, ¿no? Una medicación. El psicólogo a veces es larga la terapia, ¿no? Pero son buenos resultados porque te tiene que enseñar, o en todo caso no enseñar, sino a recuperar esas herramientas que tienes para poder levantarte de algún caos o de alguna situación, que no tienes que esperar a que sea una situación fuerte para poder ir, ¿no?
1: Cuando realmente nuestro país, que hemos vivido, tú has mencionado, hace poco que hemos vivido una época larguísima de terrorismo, y por lo tanto somos un país que lleva traumas dentro de sí, y que realmente somos un país, no sé si va a sonar feo, pero sí, somos un país enfermo, y quizás necesitamos una terapia realmente como país para poder sanar heridas que no hemos sanado, lamentablemente.
0: Bueno, pero actualmente las cosas han ido cambiando,
1: ¿sí?
0: ¿No? O sea, se ha ido abriendo. Ya no está vetado el psicólogo, ¿no? O sea, ya hemos visto que, por ejemplo, en los colegios es obligatorio ahora tener un psicólogo, ¿no?
1: Ah, claro.
0: Claro, es ya una pauta. Yo cuando he estado trabajando, yo trabajaba en un colegio que es en Perú, en Lima, Los Sagrados Corazones Belén, ya había un psicólogo, ¿no?
1: Bueno,
0: ya estaba ahí. Pero en otros veíamos que no, o contrataban pues para un fin de semana o para un caso específico. Pero ahora la gran mayoría, y eso hay que agradecer.
1: Claro, al menos vamos mejorando, ¿no?
0: Bueno, ya te digo, tenemos que crecer.
1: ¿Hay
0: y
1: cosas
0: tenemos
1: positivas?
0: De poquito.
1: Cuéntanos de aquí, de Mataró. ¿Cómo ves nuestra ciudad? ¿Cómo te sientes aquí en Mataró?
0: Bueno, ha sido la primera ciudad que he pisado. Y que yo tengo mucho que agradecer, porque siempre me han tratado muy bien, me han acogido. Yo, si tendría que escoger otro sitio, seguiría quedándome en Mataró. Es un lugar que me agrada, me gusta, estoy integrada, creo yo. Mi familia está contenta y no, tengo muy buenos amigos, muy buenos compañeros. No tengo de qué... ¿Qué podría decirte? Es que esto lo cambiaría. No, no. Aquí me quedo con Mataró.
1: El trabajo de la Cruz.

0: Rojo también es importante dentro de la ciudad de Mataró, el trabajo que está desarrollando.
1: Es un trabajo que, como todos, ¿no? Es una ONG que se dedica a estar cuidando a las personas.
0: ¿Qué dirías tú a nuestros oyentes en cuanto a Cruz Roja? ¿Hay mucho voluntariado? ¿Ha disminuido? ¿Tú qué ves?
1: Bueno, ha disminuido, pero también hay que pensar que Cruz Roja no es solamente, nos ha pasado hace poco, ¿no? Es que ¿dónde voy a donar sangre? ¿No? Cruz Roja ya no es de donación sangre. O sea, nosotros como Cruz Roja en Mataró sí necesitamos voluntarios y el que quiera, pues los invitamos a venir a la casa que está en la calle Energía, número 11, en Mataró. Que vengan, que sepan que hay muchas cosas por hacer, ¿no? Desde lo que son repartir alimentos, hay muchos proyectos, muchísimos proyectos, y en todos son bienvenidos, y un voluntario siempre va a ser bienvenido y va a hacer falta. Y la cosa es que tengan cuatro cosas, o cuatro requisitos, entre comillas, ¿no? Uno, las ganas de hacer, las ganas de ayudar, y que sepa que no solamente es hacer y ayudar, sino que tiene que haber un compromiso y una responsabilidad ante esta tarea. Okay. Nada más.
0: Rocío, hay una sección aquí en Migradas que se llama Al Voltán del Mon. Y en Al Voltán del Mon damos algunas noticias relacionadas con mujeres, Y yo he traído algunas noticias. Vamos a escuchar un ratito, un poquito de Al Voltán del Mon.

Bueno, la primera noticia también, pues como estoy con mi compatriota peruana, traigo una noticia también de otra compatriota peruana triunfadora, la peruana Gladys Tejeda ganó la maratón de la Ciudad de México con un récord increíble de 2.36. La han clasificado como la Mujer Maravilla y esa noticia a mí me gusta muchísimo. Luego tengo otra noticia que viene desde Latinoamérica. Dice, lo he leído en el diario El País. Dice, Latinoamérica es la región que tiene la más alta tasa de cesárea en el mundo. La pregunta en estos casos sería, ¿son necesarias realmente todas esas cesáreas? Pues la mitad de los partos, en México, dice República Dominicana, Brasil, Chile o Colombia, son por esa técnica increíble. La Organización Mundial de la Salud estima que solo el 10% y el 15% de las cesáreas están justificadas por motivos médicos. El resto forma parte de un fenómeno que se ha convertido en pandemia en la región de América Latina y el Caribe. Entre las causas, obviamente, está sacar rentabilidad del parto. Además que los hospitales cobran más por cesárea. Y esa era una de las noticias que viene desde Latinoamérica. Y aquí en España se nos dice que el número de menores atendidos por violencia de género sube un 50%. La unidad especializada de atención psicológica a adolescentes en el primer semestre es de 106 casos. El perfil de los adolescentes, pues hay de todos los tramos de edad y en todos los niveles socioeconómicos. Como yo siempre quiero terminar con cosas bonitas, he traído una noticia acerca de las abuelas. Las abuelas están adueñándose del mundo del arte. Es que me gusta mucho esta noticia porque nos habla de mujeres que ya tienen como más de 80 años, 90 años, y recién a esta edad están logrando el éxito que se les había negado. Una de ellas es Sheila Hinks, de 83 años, ella americana, que ha desarrollado su carrera en París, pues ha sido uno de los nombres más venerados en la Bienal de Venecia de este año. Su obra es textil, de gran formato, y ha terminado recibiendo un justo reconocimiento a toda su obra artística. Claro, a ella la ninguneaban porque estaba relacionado con un arte decorativo, como es el textil, ¿no? Pero a mí me encanta, como me encanta mucho los tejidos, pues me gusta esta noticia de Cherry Hines. También hay otra mujer, Carmen Herrera. Es que su edad tiene 102 años. Pues ahora, a sus 102 años, ha logrado convertirse en una mujer que gana miles de dólares con el arte, con pintar, ¿no? Ella recién hizo su primer cuadro a los 89 años, es decir, recién lo vendió bien, ¿no? Es lo que ella decía, a ella no le interesaba, pintaba porque quería pintar, y consideraba que era un poco vulgar vender. Y a los 89 años recién vendió su primera obra, y ahora a los 102 años, pues la gente quiere sus cuadros y paga miles y miles de dólares por todo lo que hace, porque ella lo que hacía era arte abstracto, y todo en geometría, ¿no? Y ella no le daba la importancia necesaria. Y ahora, a sus 102 años, sigue pintando y teniendo muchísimo, muchísimo éxito. Y eso a mí me gusta terminar la nota de Al Voltante del Mundo con algo tan positivo, que mujeres que tienen 87, 90 y tantos, 102 años, siguen creando y son tan fabulosas y creativas. Así que, mujeres, nunca es tarde para nada. Y bueno, con esta nota termino mi Al Voltant del Mundo.

0: Bueno, Chío, este era mis... Rocío, le digo Chío por la confianza.
1: Chío porque siempre me han llamado Chío, y aquí, desde que he llegado acá, soy Rocío. Rocío. A mí los dos nombres me...
0: Pues a mí me gusta como en Perú, es Chío, Rocío, Chío.
1: Que a todas las Rocíos nos dicen allá Chío.
0: Chío, y no, Rocío, pero yo le diré Chío porque soy peruana.
1: No.
0: Con mucho cariño.
1: Como les guste.
0: Rocío, acabamos de escuchar las notas de Al Volcán del Mundo. Yo quería tu comentario como psicóloga del caso de las jóvenes, que ha aumentado el número de violencia de género. 106 casos en el semestre. Chicas de edades, ¿no? Diversas, pero también de condición socioeconómica, puede ser que tiene mucho dinero o poco dinero. O sea que...
1: Bueno, ese no es un factor.
0: No es un factor determinante.
1: Yo creo que no, definitivamente no.
0: ¿Por qué?
1: Bueno, para mí es un poco cuestión de moda y que también las chicas les falta un poco de la base, ¿no? De la orientación. Pero también hay que partir de que muchos han visto lo que era el bullying, ¿no? Uh-huh. Pero yo creo que esto puede cambiar, esto va a ir cambiando, porque las cosas, yo creo que las mujeres somos más fuertes, ¿no? Iremos uh-huh. cambiando, definitivamente sí, puede ser, pero habría que contrastar realmente si realmente eso está pasando, ¿no?
0: ¿Sí? ¿Tú crees que a veces... yo a veces pienso, bueno, será porque también ahora se contabiliza cada cosita, ¿no? Antes no se contaba, quizás antes el ratio era más y ahora estamos disminuyendo, no lo sé. Yo a veces pienso eso, ¿eh? Para ser positiva, pero quizás se hacen tantas cosas positivas dentro de los organismos para que los jóvenes tomen conciencia y todo.
1: Claro,
0: lo demás.
1: Lo importante es eso, ¿no? El papel fundamental, no de la mujer ni del hombre, sino del humano, uh-huh. ¿no? Como persona. Es simplemente eso, tomar conciencia de saber nuestros derechos, nuestros deberes, y hasta dónde dar y hasta dónde ceder. Pero, claro, vivir bajo el mandato de alguien,
0: no,
1: ya no son nuestros tiempos.
0: No son nuestros tiempos. Y mira, nosotros somos siendo peruanas, y hoy día yo quiero recordar, esta semana se nos fue una peruana, una madre peruana, una mujer peruana valiente, mamá Angélica. La mamá Angélica Mendoza. Tú hablaste de terrorismo y su hijo desapareció en el año 1983 en Los Cabitos. Y entonces ella estuvo buscando a este hijo y luego de 30 años se ha hecho justicia. Y coincide que ella, esta semana, el martes, se nos fue. Pero ella luchó toda su vida, ¿no? Y siempre con fe y esperanza, y ella fundó la Asociación Nacional de Familiares y Desaparecidos del Perú, una mujer que vino desde la sierra peruana, ¿no? Para defender a su hijo.
1: Es que ya te digo, es una característica del humano, no solamente de nosotras las mujeres, porque claro, en algún momento se puede pensar que somos demasiado feministas, pero yo creo que el humano tiene una característica, es lo que yo te había dicho hace un momento, el ser resiliente. Cuanto más caemos, es donde tenemos que aprender a levantarnos, ¿no? Y a luchar por lo que queremos y por lo que crea. La fe, en este caso de ella, pues buscar la justicia para su hijo.
0: Y lo logró. Y ahora ella descansa en paz. Un abrazo inmenso para mamá Angélica, ahí donde esté. Y terminamos este programa de Migradas del día de hoy. Agradecerte, Rocío, el estar aquí, tu trabajo. Tú también eres una gran persona, una valiente también peruana aquí en Mataró, un ejemplo para todas nosotras.
1: No, no es ningún ejemplo ni ninguna valiente. Hay muchos como nosotros, somos muchos, somos más, sino simplemente, pues me ha tocado salir ahora, pero si no, hay que, las cosas que se hace con la mano derecha no tienen por qué saberlo de la mano izquierda, como dicen, ¿no? Y para mí un gusto y muchísimas gracias por la invitación.
0: A ti. Nos vamos hasta otro Migradas.
2: Hola amigos, bienvenidos a la Cereteca de Casa. Esta vez os traigo música irlandesa. Un CD que se llama Classic Irish Collection. La música de Irlanda que conocemos es una música folclórica del siglo XX. A mí esta música me encanta Y si os gusta este programa, más de una vez vais a escuchar música que traigo de esta isla. Es una música de protesta, como también, como no, de grandes sentimientos. También se ha hecho conocer a través de la música pop. Y no olvidemos, el famoso bailarín de zapateo, el Michael Flatley, que con la música irlandesa y los típicos bailes se hizo famoso en todo el mundo con aquellos espectáculos de verdad impresionantes como Lord of the Dance o River Dance y otros. Uno de ellos incluso hace unos años también se podía ver en Barcelona y yo creo que tenía un éxito impresionante. La música irlandesa, y no solamente la que es tocada y la que más adelante seguro que os traeré muchos CDs porque es una de mis músicas muy queridas y favoritas, sino la cantada, que es la que os traigo hoy, tiene su origen en antiguos poemas. Es muy típico escucharla en los pubs. Algunos de vosotros que escucháis este programa seguramente ya habéis visitado Irlanda y estoy segura con cada visita que uno hace a Irlanda es obligatorio visitar una de sus pubs. Y es allí desde donde esta música se hizo popular por todo el mundo. Pues amigos, nada más os dejo con estas canciones y espero mucho que las podéis disfrutar igual como yo las ahora voy a disfrutar. Hasta pronto. Adiós.
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Hola, muy buenas tardes a todos. Estoy aquí otra vez, soy Ada Sarasvati. Y bueno, pues hoy os quiero... Habéis estado escuchando una introducción de una música que... Lo que os quiero hablar es de la época medieval, ¿vale? Que hay mucho misterio aquí en estas tierras. Y bueno, será una serie como de diferentes capítulos que iré haciendo. Y está muy relacionado con las historias de caballería, las historias de caballeros, de templarios, y también de guardianes y guardianas del Grial. El caso es que empecemos, hay varios.

En el año, bueno, en el siglo XII, o sea, en el 1100 y algo, existían diferentes reinos, y uno de ellos que fue, bueno, todos fueron importantes, ¿no? Pero el reino de Aragón se fundó de alguna manera para guardar el Grial. Hay información de que el Grial estuvo en España. Y entonces el Santo Grial se supone que es, bueno, existen muchas versiones, ¿no? Pero os quiero explicar, os iré contando a lo largo de diferentes programas, la relación que hay con estas tierras, tanto con Aragón, con Cataluña, con el Reino de León. Y bueno, iremos viendo que todo está muy relacionado.

Entonces, lo que es el tema del santo Grial, hay como dos versiones, ¿no? Diferentes. Unos dan por sentado que tiene que ver con los reyes, unos reyes de esas épocas. Otros dicen que fue que hay otra corriente que es la aragonesa y catalana. Pero el caso es que cuando os empiezo a explicar veréis que tiene relación, o sea, desde un reino, al haber matrimonios con personas de diferentes reinos, van pasando esas copas, esos cálices, ¿no?, que se supone que son los de la última cena de Jesucristo, o incluso puede haber también de las Eucaristías que podían celebrar el cáliz de Pedro, el apóstol de Jesucristo. Referente a Aragón, se fundó este reino. Bueno, había un hombre, ¿no?, que era el Sancho Garcés de Pamplona. Y luego había otra, y su mujer era Monradura de Castilla, y ellos dos, pues bueno, tuvieron dos hijos. Entonces, uno de ellos fue gobernante de Aragón y el otro de otra parte. Entonces, los hijos que tienen, pues cada uno tendrá una descendencia diferente, pero luego iremos viendo que a lo largo de los años, luego todo se va cruzando, ¿no? Y ellos, pues bueno, tienen mucha relación con templarios, porque, por ejemplo, el Ramón Baranguet Arcé, que este era de Cataluña, este era un templario. Creo que fue el primero que hubo. Pero pensar que claro, aquí estos reyes que os voy a hablar tienen que ver con ancestros, que tienen que ver con los visigodos, ¿no? Los visigodos, en la época de los visigodos, que eran los reyes que mandaban, la población pasó, ¿no?, bueno, ya era cristiana, ¿vale? Y entonces, luego hubo, en estas tierras, hubo una conquista, la conquista de los musulmanes, y entonces hubieron algunos reinos que continuaron siendo cristianos y otros no. Al cabo de los años, habían alianzas entre reinos cristianos y reinos musulmanes, y al revés también. Igual una parte de un reino estaba unida a un mandamás, ¿no?, que luchaban conjuntamente y iban en contra, pues, de otro reino de cristiano, ¿no? Entonces, pero estos dos que os estoy diciendo son importantes porque llevan a la rama de Aragón y a la rama de lo que es de León, Castilla-León, y que luego se ampliará más. Tiene que ver con las historias que luego os contaremos de Toledo, ¿vale? Que de ahí surgen reyes que están relacionados directamente con Toledo, que fue un sitio hubieron reinos visigodos, cristianos, musulmanes y judíos sefardíes, ¿no? Que la canción que habéis escuchado tiene que ver con música medieval, inspirada en música medieval sefardí, que los sefardíes son los antiguos judíos que habían en la península ibérica. Entonces, Toledo fue un sitio muy importante, que de ahí va una corriente, y luego, por otro lado, hay otra corriente que va hacia Aragón. En Aragón se dice que en Aragón es uno de los lugares donde estuvo guardado y custodiado el Santo Grial. Pero por otro lado, hoy veo que no me va a dar tiempo, ¿no?, de profundizar en ello, pero sí que os quiero dar el adelanto porque llevo muchos años investigando el tema y creo que es algo que es importante, que es de nuestra historia y veo que hay otras historias que han surgido en otros países y hay mucha inspiración en lo que ocurrió aquí realmente en la historia de este país.

En el reino de Aragón, como os he comentado, fue un reino que en sí se hizo para, en parte para custodiar el tema del Grial, ¿vale? La historia del Grial es larga, otro día os explicaré cómo llegó aquí, pero el caso es que fue custodiado por reyes aragoneses que, aunque uno era de Navarra, el padre, y crearon la dinastía de Aragón y la madre era de Castilla, y luego crearon la dinastía aragonesa y la castellana, tanto un reino como el otro tuvieron relación, ¿no? Entonces, nació un hijo, ¿vale? El Sancho Ramírez. Sancho Ramírez se casó con Felicia de Rouchy. Y entonces, bueno, Sancho Ramírez, también tenía una hermana, ¿vale? Que también está muy relacionada con el tema este. Como os he comentado, hoy hay poco tiempo, pero simplemente os quería hacer hoy una introducción de algo que he estado investigando durante mucho tiempo. Que sepáis que Sancho Ramírez también se casó con Isabel de Urgel. Y bueno, hay una historia muy muy larga, ¿vale? Que os explicaré. Simplemente hoy os he hecho la introducción para que sepáis que la relación que existe entre los cálices que hay en la península ibérica, suponiendo que sea el cáliz de el otro cáliz, ¿vale? Que hay en la península ibérica, porque hay dos, luego pasa a la corona de Aragón. Y desde la corona de Aragón pasa a Cataluña también. Y si es el cáliz de la última cena, el de Aragón directamente, también está relacionado completamente con Cataluña. Pero como os he dicho, hoy es una introducción y os continuaré explicando otro día, porque hay cosas muy interesantes que tenéis que conocer. Así que bueno, un saludo a todos y muchas gracias por estar ahí y buen fin de semana a todos. Gracias. Oh,

muy buenas tardes a todos. Soy Ada Sarasvati y, bueno, estáis aquí en el 107.0 de Radio Cunit. Y, bueno, hoy os quiero hablar de lo que es el tema de las damas de Avalon. Y, bueno, os he puesto de introducción esta música que, bueno, os lo digo porque quien no ha visto la película, hay una película que se llama Las Brumas de Avalon o Las Nieblas de Avalon, que habla de toda la historia de Morgana y de Avalon y todo esto. Y de hecho, pues esta canción que estáis escuchando la utilizan en esa película. Os lo digo para quien no la haya visto. Y empiezo por hablaros y deciros que aparte de toda la historia de Avalon y todo esto, ¿no?, de la isla mágica, existen unas como una especie de reinas hadas que ellas están en Avalon y algunas gobiernan, todas gobiernan diferentes puntos cardinales, unas el norte, otras el sur, el este, el oeste y luego los puntos medios también, ¿no? Y también tienen que ver con las estaciones y con las ruedas del año, y en estas ruedas del año hay puntos especiales que son los solsticios y los equinoccios y luego los puntos medios, ¿no? Entonces, quiero recordaros, para quien no lo sabe, que el nombre de Avalon representa una isla legendaria de la mitología celta y se dice que está en algún lugar de las Islas Británicas. Otros dicen que está en las afueras, o sea, en lo que es la parte del mar. Porque, bueno, quiero recordar que hay una historia de los Tuatha De Danann que hablaban de que más allá, ¿no?, de esta región, ellos estaban a unas millas y estaban en este reino mágico, en este mundo mágico. Entonces, en este lugar, según la leyenda, existían unas manzanas con unas frutas muy sabrosas y que había nueve damas que se encargaban de cuidar este reino, ¿no? En un principio se creía que la palabra Avalon era la adaptación de una palabra celta, Anubin o Anguin, que significa el legendario reino de las hadas. Pero luego más tarde comentaron, o otros decían, que la traducción significaba la isla de las manzanas, ¿no? Entonces esto en idioma bretón, ¿no? Y entonces, pues bueno, hay algunos que dicen que proviene de una cosa, otros que proviene de otra, otro que significa isla de cristal. Entonces, pues bueno, lo que está claro que habla de la leyenda de una isla que representa la isla del más allá y también es la isla de la diosa o de las diosas. Y en este lugar, pues bueno, era un sitio que se llegaba también a través de unas nieblas, unas brumas, y se podría llegar allí y también a través de una barca se podía llegar al otro lado. Entonces, referente a esto, hay varios sitios que dicen que está en ese lugar, ¿no? Unos lo sitúan más allá, ¿no?, de las Islas Británicas, en el mar, una isla mágica, y otros dicen que está en Glastonbury, y otros dicen, por ejemplo, que está en... Bueno, a cada uno dice que está en un lugar diferente, ¿no? Por ejemplo, otros dicen que está en donde están las murallas de Adriano, y otros lo relacionan con otros lugares, pero lo que está claro que son sitios mágicos de poder. Y probablemente estos lugares conectan, ¿no? Porque hay lugares que como conectan, como que entran en un sitio especial y hay una especie de comunicación entre ellos, ¿no? Y aparte de que haya una comunicación entre ellos, si estuviera situada en el mar, pues entonces allí, pues también, de alguna manera es como una especie de esos lugares como de paso dimensional, donde el espacio y el tiempo es distinto.
y entonces pueden ir a llegar a esta isla, que quizás está en el mar o está en estos lugares, ¿no?, donde dicen. El caso es que hay un paso interdimensional, eso decían las leyendas. Y entonces, pues bueno, quiero empezar por estas damas. La más conocida es Morgane Le Fay, que es Morgana. Y entonces ella tiene que ver con el Akasha, con la niebla, con el manzano, y también tiene que ver con el caldero. Entonces, ella es en sí la más importante, pero también hay otras, ¿no? Entonces, por ejemplo, está Titis. Que Titis representa que es la doncella. Ella tiene que ver con la nieve, rige a los árboles saucos. Y luego, por ejemplo, está Tetis, ¿no? Tetis representaría que sería la amante. Ella es la que rige las nubes. Luego los espinos también están relacionados con ella. Y los espejos también. Luego está Glitonea, que Glitonea representa que es la madre, tiene relación con el tema de madre, representa el calor, representa los fresnos y tiene el símbolo del telar. Luego está Mazoe, que representa que es la anciana, y la anciana también tiene que ver con la sabiduría. Ella rige el trueno y tiene relación con el tejo y con la hoz. Entonces, luego ellos también tienen a Clayton, que Clayton tiene relación con, en este caso, tiene relación con el fuego, con el sol también. Rige los avellanos y tiene que ver con las varas, ¿no?, las varitas mágicas, ¿no? Luego está Glaiten, que tiene que ver con el agua, con la lluvia. También, en este caso, rige los robles y los cálices tienen relación con ella. Ya os he comentado alguna vez, ¿no?, que el cáliz representa, es uno de los símbolos de la diosa y tiene que ver justamente pues con esto, ¿no?, con el elemento agua. Luego está Moronoi o Moronei, que esta tiene que ver con la tierra, también rige el viento y las hayas. Y luego está Tironae, que esta tiene que ver con el aire, tiene que ver también con la escarcha y con el acebo. Y luego también rige también, o un símbolo de ella, son los abanicos. Entonces, Clayton, esta tiene que ver con la primavera, ¿no? Y entonces esta la sitúan pues con la primavera, con el elemento fuego. Entonces esta tiene relación pues con Ostara, ¿no?, que es la época que cuando llega la primavera. Y luego está, por ejemplo, ella regiría el punto cardinal del este. Y luego, por ejemplo, tendríamos a Clayton, que los nombres son parecidos. En este caso, ella regiría el punto cardinal sur y tiene que ver, pues, esto, ¿no?, con el agua, ¿no?, ya que os he comentado que tiene que ver con el agua, la lluvia, y el punto cardinal sur tiene que ver con el elemento agua también y tiene que ver con el verano.

Entonces está Moroneh, o Moroneh, que como os he comentado, ella tiene que ver con el punto cardinal del oeste, y este punto ellos lo tienen como el elemento tierra. Y bueno, hay otros, ¿no?, en otras tradiciones, que la tierra es el punto norte, ¿no? O sea, que podría estar quizá en el noroeste, ¿no? Pero noroeste, oeste, rige un lado del oeste, ¿no?

Entonces, Tironae, esta que os he comentado antes, que tiene que ver con el aire y con la escarcha y el abanico, ¿no? Como símbolo también del elemento aire, y que rige también los acebos, pues esta justamente tiene que ver con el elemento aire. Y además de que ya tiene que ver con esto, rige el punto cardinal, que ellos lo tienen como el norte, que representa este elemento. Entonces, como habéis visto, pues una es la primavera, la otra el verano, la otra el otoño y la otra el invierno. En ese punto, esta última que os he comentado, representaría el invierno y representaría el norte. Y luego las otras cuatro que os he comentado, ¿no? Titis la doncella, Tetis la amante, Glitonea la madre y Mozoe la anciana. Entonces esas estarían en los puntos medios de estas estaciones.

en el centro, en este caso, se situaría Morgana Le Fay. Y esto sería pues una especie de rueda del año, ¿no? De esta especie de hadas, ¿no? Que están en Avalon y que tienen que ver pues con la rueda del año, también tiene que relación con la rueda del año celta y con Avalon, ¿no? En Avalon ya sabéis que también tiene relación Lancelot, ¿no? Por ejemplo, también tiene relación. Hay muchas historias, ¿no? Referente a esto, a la Dama del Lago, a lo del tema del Rey Arturo, que también tiene relación, ¿no? Que Morgana era la hermanastra, ¿no? de él, ¿no? Y aunque casi siempre han puesto en las películas a Morgana como la bruja mala, pues bueno, por eso os recomiendo que veáis la película esta, si podéis, Las Nieblas de Avalon, porque allí la sitúan, pues bueno, ella como una gran sacerdotisa de la diosa. Y para nada negativa, ¿no? Entonces, pues como veis, cada uno tiene una relación. Y en el tema de Ostara, en primavera, aparte de Clatón, que sería el que tiene que ver con el fuego, ¿no? Porque representa que es cuando el sol, ellos lo tienen como cuando el sol empieza a verse más, ¿no? Empieza a salir, aunque sea todo el año, pero pensar que en esos sitios hay poco sol durante todo el año y quizás en esas épocas es cuando empieza a brillar un poquito más. Entonces, pues tienen a esta que cuida el jardín este de las manzanas, pero además tiene que ver con los avellanos, como os he comentado, con el sol, con el fuego. Además también corresponde la época de la primavera, también corresponde que es cuando empieza el signo de Aries, ¿no? Y Aries también tiene que ver con el elemento fuego. Y bueno, que ya veis que todo está relacionado. Y nada, un saludo a todos y hasta otro día.